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1: Gracias.

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9: Seis de la mañana con seis minutos. Huancayo, ¿cómo están? Bienvenidos, bienvenida, gente de todo nuestro anchuroso valle del Mantaro. Es una burla, una risa que hace el bendito gobierno peruano, así como decía el chino, ¿no? Que expresa su solidaridad a Chile tras el aluvión y habilita canales de atención supuestamente nuestros connacionales con este problema que hemos tenido de la quema indudable. O las llamitas se quedaron en stand-by, se han quedado como si fueran petrificadas, ¿no? ¿No, Lucho? ¡Qué feo! ¡Qué bestia! ¡Qué bárbaro, señores! Definitivamente da mucha pena lo que estamos viviendo hasta ahora, ¿no? Y que nuestras autoridades brillen por su ausencia, así como el gobierno regional, así como las municipalidades, que no apoyan, no ayudan, pero sin embargo, uff, para decirnos que sí vamos a hacer, que vota por mí, que por vos va a ser la última, no va a haber más, que soy el mejor, que las obras, las miles de obras que hemos hecho para usted, ¿ustedes han hecho obras para nosotros? ¿O se han enriquecido con las obras? ¿Cómo es el tema? La Cancillería ha dado específicamente cuenta sobre la emergencia en Santiago de Chile, que hasta el momento ha dejado al menos más de 6 heridos y graves daños materiales, señores. Y eso, que todavía no comenzamos. Estamos en la parte, el primer pasito de pasitos de este fenómeno del niño, que nos va a extrañar bastante, señores. Están viniendo especialistas de diversas partes del mundo a ver qué sucede en el Perú, como si fuéramos, pues, conejillos de indias, ¿no? Dice que después de millones de años está volviendo a pasar este suceso. Si antes pasaba, antes, el último más grande pasaba con 3.0, por ejemplo, este está pasando con 4.5, como si fuese un temblor, pues, ¿no? Señores, ¿qué vamos a hacer? ¿Cómo va a ser este material? Pero volvamos al tema de que El gobierno ha expresado su solidaridad con Chile tras el aluvión ocurrido la tarde del jueves. Lo hacen ver como si fuera un pequeño detalle, ¿no? Mediante la breve pronunciación en las redes sociales de este canciller, que señaló que la emergencia dejó hasta el momento y ha dejado 6 heridos. Pobrecitos, ¿no? Mientras la gente se está quemando arriba, ¿no? Mientras la gente, pues... Pero en realidad esto es serio, ¿eh? El Servicio Nacional de Prevención y Respuestas ante Desastres, estamos hablando específicamente de Chile, el SENAPRE, definitivamente aclaró, fue una alerta roja el día jueves en las comunidades de Conde, Barrenechea, San José de Maipo, Puente Alto, Pirque, La Florida, en fin, varios lugares, La Reina, Vitacura y Colina, donde han sufrido todo este tema. Son varios, varios, varios. Y lindo, ¿no? Lindo que haya pronunciado, ahí está la China, todo bacán. Y nuestros paisanos, nuestra gente que se está quemando y que quema sus cultivos, se quema sus cultivos, se quema sus animales, se quema todo lo que está pasando y ocurriendo en Cusco hasta ahora. No solamente en Huancayo, que ya comenzó uno, que dos, otro por el otro lado. ¿Y qué fue? Mientras tanto, la China sigue pide y pide al Congreso dejar al lado las diferencias políticas. Sin embargo, no hace nada. Más está saludando a Chile. Chile son nuestros hermanos, pongámosle así ya de ahí. Pero nuestros verdaderos hermanos que viven acá, no hay soluciones. Ni el saludo a la bandera. Como si nadie hubiera visto la llamita muerta ahí. Las llamitas, no llamitas. Estáticas. Como monumentos, señores. Si ustedes vieran las imágenes reales, casi la gran mayoría no puede poner estas imágenes porque les bajan el video, ¿no? Pero ven a la mamita llorando y todo eso. Eso yo lo voy a hablar más adelante. Pero bien, bien, así, a calzón quitado. Como ningún medio de comunicación lo hace, lo vamos a hacer nosotros. Por otro lado, ha quedado verdaderamente extraño todo este detalle que está pasando y ocurriendo neta y exclusivamente, señores, ¿ya? En Villa El Salvador. ¿Por qué les hablo siempre de Lima? Porque es la cabeza, quieras o no, de ahí vemos todo esto, ¿no? En Villa El Salvador, señores, 2 hombres han muerto en un ataque a balazos en plena vía pública. Señores, ¿hasta cuándo vamos a seguir en este tema? ¿Hasta cuándo seguridad del Estado, seguridad nacional, seguridad, no sé qué más seguridad, el Ministerio del Interior no va a hacer nada con estos temas? ¿No hace nada con esta historia? ¿No pone mano firme y nada por el estilo? Por otro lado, el Perú está temblando por todos lados, señores, ¿ah? Y será, pues, este calentamiento, ¿no? Supongo. La región Amazonas, vista nuevamente en la madrugada, con un temblor de 3.7, que ha remecido todo Amazonas, pues, ¿no? Yo quiero ver mi último centro meteorológico que me avisó. A ver, vamos a ver si es verdad este tema. Bueno, Arequipa siempre tiembla, como les mencionaba, sí. El último ha sido ahora en Arequipa, 4.2. Específicamente en Castilla, de Arequipa. 4.2. Seguimos, como les vuelvo a decir, temblando todo el lindo Perú. No es uno solo, son varios temblores que está teniendo nuestro lindo Perú. Y llama mucho la atención, les vuelvo a mencionar, ¿no? Llama mucho, mucho la atención. Hemos tenido en Samar y Nieva, en Satipo, Junín también el día. ¿Este de cuándo es? Quiero verificarlo. De ayer, ¿no? El día 9-10, ¿no? 9-10, el día de ayer. El último fue de... déjame aplastarlo acá. Este es de Castilla. Yo no lo tengo ya, está desactualizado ya. Señores, verdaderamente no tienen ni idea cómo nos ponemos nosotros con estos centenos, con estas formas de trabajar del bendito lindo gobierno, que en vez de ayudarnos a nosotros, primero en casa, se quiere ayudar a Chile. Como si acá no pasara nada. Como si fuéramos cualquier basura, cualquier... Ah, como... O sea, quiere ayudar al vecino en vez de ayudar a la ya póngale así, no sé cómo le pongamos, a la empleada de la casa, ¿no? Y está ayudando al vecino. Pucha, que estamos con heridas, pisoteados, tirados, y sin embargo va a ayudar al otro lado. Y si presta plata, y si da todo, un poco más y ya... No comprendo, señores. No, o verdaderamente no leen noticias estos señores por no enterarse o no saber. No saben las noticias tan fuertes que ha habido, que en realidad ya debiera convocar la señora Chinita, ¿ya? Y hacer mea culpa de que debiera haber ya y existir, tener en existencia a los bomberos forestales. Y haberle informado a la gente de que sería lo ideal tener a los bomberos forestales, ¿no? Pero, ¿qué va a hacer pues, si los bomberos están de capa caída? ¿Qué va a hacer, señores? Los pobres bomberos buscándose su dinero, siendo pura pollada. Buscando dinero en la ciudad capital, ¿eh? No estoy hablando de acá. En la ciudad capital. Buscándose. Vamos a hacer pollo, vamos a hacer perifoneo ahora en octubre. Va, es nuestro milagro de octubre. ¿Milagro? Milagro sería que se vaya la señorita acá. Eso sería bueno. 6:16, vamos a nuestros titulares aquí en Rumbo Noticias.
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10: 6:16 de la mañana, estos son los titulares de hoy, viernes 9 de octubre, año de la esperanza y el fortalecimiento de la democracia. Dictan 9 meses de prisión preventiva para policía investigado por presuntos tocamientos a su sobrina. El efectivo de la Policía Nacional del Perú es investigado por presuntamente realizar actos de connotación sexual contra una niña de 8 años.
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10: Continúan con búsqueda en la laguna de Chupaca. Alexander Reyes, de 30 años de edad, sigue desaparecido desde el 27 de septiembre, cuando trabajaba en una piscigranja familiar. Policías del Escuadrón de Emergencia de Huancayo realizaron una nueva búsqueda en la laguna Quillacocha, en Yanacancha, pero no logran ubicarlo.
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10: Identifican a hombre que murió aplastado por camión. Se trata de César Enrique Cárdenas Usaya, quien viajó desde Lima para la fiesta en honor a San Francisco de Asís de Ocopilla. Murió la tarde del miércoles, un día antes de su cumpleaños 66. La policía lo identificó con un examen biomédico.
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10: 6:17 de la mañana y en Guayucachi eligió de alcalde a policía que quedó ciego al desactivar una bomba en época de lucha contra el terrorismo. Rubén Carhuamaca Adauto, coronel en retiro de la Policía Nacional del Perú, ganó la alcaldía de su distrito con 2.683 votos. En 1985 perdió la visión y 3 dedos de una mano cuando intentaba neutralizar un artefacto explosivo en Lima.
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10: 6:18 de la mañana y tú estás en Rumbo Noticias. Bomberos se quedan sin su único vehículo contra incendio. El camión puede desplazarse, pero tiene averiado el sistema de bombeo que permite expulsar agua a presión. La compañía B30 tampoco cuenta con ambulancia operativa y solo mantiene disponible su unidad de rescate.
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10: La Contraloría advierte falta de control de la Sociedad de Beneficencia de Huancayo en programa Nutriendo Corazones para Vivir Mejor. En Quilcas, la Contraloría detectó actas de entrega de alimentos sin firma de los beneficiarios, evaluaciones nutricionales que no se completaron y visitas domiciliarias sin medidas de seguimiento a las observaciones encontradas.
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10: Y en AUAC, alumnos de la institución educativa Santa Rosa de Lima estudian en aulas en riesgo, pese a que el distrito fue declarado en emergencia. La Contraloría advierte que 4 aulas son consideradas inhabitables, siguen en uso por falta de ambientes alternativos. Además, el colegio no está preparado para las lluvias que traería un posible fenómeno del Niño de gran intensidad.
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10: 6:19 de la mañana, nuestro rumbo fono para denuncias y opiniones. Llámanos al 064-62-9194 o al 064-21-9595 o al WhatsApp al 954-4319-62.
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10: Minsa declara alerta amarilla en establecimientos de salud de todo nuestro país ante efectos de El Niño. La medida anticipa lluvias intensas y déficit de agua, estableciendo acciones de preparación para salvaguardar la salud de la población y el funcionamiento de los servicios asistenciales.
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10: Keiko Fujimori crea Comando Unificado de las Fuerzas Aéreas y la Policía Nacional del Perú. Ya no vamos a esperar. La presidenta anunció una estructura de 1.350 efectivos militares y policiales para enfrentar a las organizaciones criminales. El centro de control estaría en el cuartel general del ejército en San Borja.
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10: 6:20 de la mañana, hasta aquí los titulares de hoy, viernes 9 de octubre, año de la esperanza y el fortalecimiento de la democracia.
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0: Nuestra información, señoras y señores, amigos, vecinos, ¿de quién? Pucha, que tengo tantas noticias que no sé por quién comenzar. Verdad de Dios, como dicen los católicos, ¿no? Verdad de Dios. Y puesta en tu boca de repente, ¿no? 6:21, 6:21. Hoy es un día, específicamente el Día Mundial del Correo. Sí, del correo, no del diario, sino del envío, lo que hacemos ahora muy frecuentemente, ¿no? Nos envían, nos dan, nos traen, de ese correo estamos hablando. Ya, para que sepa la gente. Y por primera vez ingresamos nosotros a la Antártida, tenemos un pedachito chiquitito en la Antártida. Y nos ponen como país consultivo. ¿Ya? Ahora, en Bolivia hay muchos detalles ahora. Hay un héroe nacional que hablan bastante. Y en Bolivia recién hoy lo proclaman a Miguel Grau como un héroe nacional. ¿Te puedes imaginar?
1: ¿Ah, sí? ¿Recién hoy?
0: Sí, recién hoy. ¿Por qué será, no? ¿Cuál será el tema? ¿De repente se han enterado tarde? Que... No, pero antes era así, pues, que tú
1: claro,
0: no sí, te enterabas cierto. El mismo día, sí, te enterabas cierto, después. Cierto. Pero bueno, es parte de, ¿no? Es parte de... No sé, pues, qué hará la Marina de Guerra de Bolivia. Yo me río.
1: Bien gracioso eres, ¿no?
0: Sí, pues, como dicen mis patas ahí, dice, más mentiroso que surfista de Bolivia.
1: ¿Bolivia?
0: Para reírnos un poquito, francamente, señores. Qué desdicha. Yo me siento mal. Voy a hablar después, en la otra media hora que tengo un poco más de tiempo, voy a hablar de los incendios forestales. Pero vamos con lo primero. Vamos con las noticias locales. Que dicta 9 meses de prisión preventiva para un tombito investigado por presuntos tocamientos. ¿A quién?
1: A una
0: niña. ¿A una niña? ¿A una jovencita? ¿A una puma? A una niña. ¿Y quién es esa niña? Es nada más y nada menos que su sobrina. ¿Qué tal, hijos de su madre? Este efectivo, por eso digo, debiera haber examen psicotécnico, psicológico y demás exámenes a los efectivos de la Policía Nacional del Perú a cada rato. Pero sin embargo, oye, son titulares, demasiados policías son titulares en diversos medios de comunicación, no solamente en el nuestro, sino en diversos medios de comunicación. Son titulares los efectivos de la Policía Nacional del Perú, qué lástima. Que ahora este señor es investigado por presuntamente realizar actos de connotación sexual contra una niña de ¿cuántos años, señores?
1: 8.
0: 15, 14, 11. Ya le di la respuesta acá. Como si no supiera yo qué años. 8 añitos, señores. Una niña. Una bebé. Recién está comenzando a abrir los ojos a los 8 años. Recién su mente está floreciendo para poder acordarse de lo que pasa en toda su vida, de lo que va a pasar, ¿no? Porque tú te acuerdas muchas cosas de 6, 7 años, ¿no?
1: Vagamente,
0: por eso te digo. Y a los 8 es lo mismo, ¿no? Recién está comenzando a abrirse un poco más su mente, acordarse las cosas que haces y todos esos detalles. Pero, señores, ya tuvieron tocamiento, ya vieron su tocamiento con un individuo, con un basura... con un señor que verdaderamente no debiera ni de estar acá. Y peor, de la ley. Policía. Bueno, veremos que esto se estagre, crezca, pues, ¿no? Y sepamos qué verdaderamente está pasando y ocurriendo, pues, ¿no?
1: Sí, sobre todo porque es un efectivo policial, muy aparte de que pertenece a la Policía Nacional del Perú, tiene... Este señor, 34 años de edad, y lo más curioso y terrorífico de todo esto es que ha ocurrido desde el 28 de septiembre. Esto en San Pedro de Saños, en la provincia netamente de Huancayo. Y específicamente, ¿cómo es que ha ocurrido estos hechos, ¿no? De acuerdo con información que ha venido recabando la policía, los hechos se habrían desarrollado de la siguiente manera. El policía llegó a una vivienda familiar. El investigado identificado como Wilder, de iniciales DLCT, de 34 años de edad, habría acudido a la vivienda de su concuñada después de solicitarle permiso para utilizar una computadora y elaborar un informe. Entonces, la mujer habría aceptado su pedido, le había entregado la computadora, le había prestado todo esto, y en este caso se habría quedado en un ambiente con la niña. El efectivo llegó aproximadamente a las 4:30 de la tarde. Inicialmente conversó con la madre de la menor sobre un asunto familiar. Según la investigación, la mujer se retiró momentáneamente para atender a sus otros hijos, dejando a la niña y al policía en uno de los ambientes de la vivienda. Y en este caso, la madre habría advertido lo que sucedía. Según la versión fiscal, la mujer habría observado la escena a través del reflejo del vidrio de la sala. Al llamar a su hija y a preguntarle qué estaba pasando, la niña le habría manifestado que este efectivo policial le había tocado. Entonces, en este caso, inmediatamente la familia ya acudió a denunciar después de lo ocurrido y ha comunicado primeramente la madre de la niña a su esposo, quien habría confrontado al policía, ¿no? Y posteriormente ya la familia acudió a la comisaría de San Jerónimo para presentar la denuncia correspondiente. Y evidentemente, pues, ¿no? Toda esta información, según lo que han venido mencionando, forma parte ya de la hipótesis fiscal y deberá ser evaluada durante esta investigación. Y verdaderamente es un hecho lamentable y que esperemos que todo el peso de la ley le caiga a este sujeto. Pues no, ¿cómo se le ocurre estar toqueteando a una menor de 8 años y más aún, de alguna manera, siendo familia cercana, ¿no? Qué lamentable situación, verdaderamente, la de los policías, ¿no? Que están inmersos en este tipo de denuncias y cuestionamientos. Y no solamente hablamos de tocamientos indebidos, sino que también están inmersos en el tema de sicariato, corrupción, y todo esto está de cabeza, verdaderamente.
0: Sí, debería haber una limpieza total de la Policía Nacional del Perú. 6:28, identifican a hombre que murió aplastado. El camión, que se trata del señor César Enrique Cárdenas Susaya, ¿ya? Quien viajaba desde Lima hasta para esta fiesta de honor de San Francisco de Asís, en Ocopilla. Murió la tarde del día miércoles, el día de ayer, un día antes de su cumpleaños, 66. La policía lo ha identificado en un examen biométrico. Qué pena, ¿no? Que pasen accidentes así y sucedan cosas que a veces ni uno lo piensa, que son cosas que suceden. 6:29. Continúa con búsqueda hasta ahora en la laguna de una laguna de Chupaca, que Alexander Reyes, de 30 años, sigue desaparecido desde el 27 de este mes. Es una lagunita pequeña, no es tan grande, pero sin embargo no se puede ubicar el cuerpo. Los trabajadores, la gente y todo que están dentro de esta piscigranja familiar, lo siguen buscando y tampoco no entra. Los policías del Escuadrón de Emergencia de Huancayo realizan una nueva búsqueda en la laguna Quillacocha, en Yanacancha específicamente, pero hasta ahora no logran ubicarlo. A ver, ¿cómo es este tema? Mucha gente cree que en las lagunas hay como un hueco y un tubo y se junta y va al lado de otra laguna, ¿no? Donde ha habido supuestamente la laguna, por ejemplo, les hago un hecho, ¿no? Cuando ha habido algunos muertos en la laguna de Paca, ha aparecido días o semanas después en la laguna de Ñawimpukyo. Se pueden imaginar. Y al revés, en la laguna de Ñawimpukyo ha aparecido en la laguna de Paca. Los cadáveres, ¿no? Pero señores, ¿será verdad todo esto? ¿Será verdad que hay una conexión entre lagunas? ¿Cómo será? No podemos darnos a enterar.
1: Exacto.
0: Nadie,
1: no podemos aseverar nadie, algo, ¿no?
0: Claro.
1: Pero eso es lo que a voces se decía,
0: se
1: ¿no?
0: Se comentaba, se decía, ¿no? Y por eso es que estamos mencionándoles a ellos de que hay que esperar nomás el momento que se pueda tener información, ojalá, ¿no? O de repente está dentro de los matorrales que a veces existe abajo, en la parte de abajo, y no puede salir el cuerpo, ¿no? Qué lástima, verdaderamente qué lástima. ¿Cómo habrá caído?
1: Sí,
0: ¿Cuál
1: pues,
0: habrá
1: porque
0: sido
1: presuntamente,
0: su forma de trabajo?
1: Piensan que se ha quizás hundido en este tipo de lagunas porque ya habían encontrado su zapatilla, su gorra y el bote totalmente vacío, y estas prendas estaban flotando en esta laguna.
0: Claro, es lo
1: entonces,
0: más lógico, ¿no?
1: Entonces, por eso es que se presume de que probablemente se haya ahogado y sus prendas han salido flotando, pues de alguna medida, ¿no? Pero verdaderamente, esperemos que continúe en esta situación de búsqueda con los verdaderos equipos de rescate y sobre todo con los comuneros de la zona también, que mantienen pues, ¿no?, estas alertas para encontrar a este señor, ¿no?, en la laguna de Yanacancha.
0: Sí, pues,
1: Alexander
0: hay que estar en la espera nomás. 6:32, vamos a una tanda comercial y vamos a regresar con qué está pasando en Huayucachi, qué han elegido estos señores de Huayucachi, y vamos a dar ya los resultados casi fijos, ¿no?, de que si hay o no hay segunda vuelta. Mucha gente está esperando y está de interés, vamos a mencionarles, pues, la realidad del paquete, ¿eh? Porque acá también están hablando y sugiriendo otra cosa. Ya están cambiando el tema. Tranquilo, nosotros le vamos a decir la verdad. 6:32, ya volvemos.
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Directo al grano. ¡Pah! Aplastado. 99.049%. A 0.951% para cerrar las actas ya del Jurado Nacional de Elección. O sea, casi nada. Última voceada. 6 de la mañana con 25 minutos con 35 segundos, perdón. Hasta el día de hoy, señores, ya las actas están 0% actas pendientes. Ya no hay más. Así que lo máximo que podrá será llegar a 90.27, pongámosle, algo así, exagerando. Sí, pues, hay segunda vuelta, señores y señores. ¿Ha subido más la A? No creo que alcance, sería ilógico, pero ya bueno. Está en 29.017 y 27.097. Casi por ahí nomás va a ser. No llega nadie ni al 1, así es que ahí quedó todo este tema. ¿Son 9 puntitos más que se podrían hacer? No, son 0.95. No va a alcanzar porque ninguno tiene 10. Ese es el punto. Así es que, señores y señoras, podemos decir que hay segunda vuelta entre Podemos Perú, este sticker que se han puesto de Somos Perú, ¿no? De lapicito. Ahora con 9.017. Y Alianza para el Progreso del grandísimo Mr. Pollero, ¿sí? Del señor Malma. Pero hay que reconocer, él es Pollero, ¿ya? Que su familia, su papá...

0: pacíficamente ha logrado todo el imperio que tienen, claro que sí. Está bien, bien por ello. Si es buen dinero, bien dinero bien ganado, pues bien por ello, ¿no? No puedo hacer más. Es más, sus hijos están mejorando todo este tema. Tenían Texas. Bueno, tienen Texas ahorita, ¿no?
1: ¿También es de Texas?
0: Claro, un cafecito, el que estaba al frente del mismo mesón que antes
1: Ah,
0: estaba.
1: Café Girales.
0: No, el del mesón de, perdón, de Open. Había uno que era medio pitucón.
1: Ah, ya, en
0: Café
1: la misma
0: Roma,
1: esquinita.
0: no, Roma Café, no me acuerdo cómo se llama, el que está al frente, sí. No me acuerdo el
1: Que
0: nombre.
1: ya no está.
0: También ya no está. Que es parte de ellos, de su producto. Que está bien. Mientras más negocio haya, mejor. Bienvenido sea, ma. Mejor si es empresario, ¿no? Pucha, qué mejor hacer, ¿no? A diferencia del otro señor, pues. No estoy metiéndome en la A específicamente, ¿eh? Solo estoy conversando de lo que son las situaciones. De lo que ya sabemos que el señor Malma quiere ingresar para el gobierno regional, ya sabemos para qué quiere hacer, ¿no? Para pelearse con el ministerio, pues nada más, de cultura, nada más. Ese es el único detalle del señor Malma, lo que decimos nosotros, ¿no? Lo que creemos acá en este medio, de repente, ¿no? El señor Orihuela quiere ser, pues, como nuevamente le gusta que le metan la mano por atrás, al mismo estilo de los muñequitos, ¿ya? ¿Se acuerdan de los títeres? Sí, a ese mismo estilo quiere estar utilizado el señor por el señor Cerrón. No hay otro detalle, pues. Como dice el señor Cerrón, el señor Orihuela nace desde el partido nuestro. Sí, papá, y nadie por mi partido. Así habla el señor, ¿no? Y apenas habló, porque si no hubiera ganado con 35 de repente, ¿no? Aunque la gente, discúlpeme, amigo, discúlpeme, pero llego a no entender cómo pueden votar ustedes por un personaje que saben que no te va a hacer nada, que no te va a decir nada, que no va a hacer nada. ¿Cómo sabes que no va a hacer nada? Dime qué ha hecho el anterior. No, nos ha tratado muy bien. Te
1: Los
0: ha
1: del partido.
0: tratado bien. A ti que eres de su partido. Como ahora, ¿no? Ahora saluda a todos. Ahora son de todos su partido. Hola, papacito, ¿cómo estás? ¿Me conocías? Claro, yo te conozco, pucha, que somos patas, somos amigos, entonces. Termina las elecciones, señor, ni te conocen, pelé perro. Ni sabe que existes. Dicho y hecho, y hablado ahora netamente por mí. Yo te lo puedo decir, ¿ah? El señor solamente se acuerda de mí, de nombre. Y eso que nos hemos visto. Nos hemos citado, ya te dije. ¿Te acuerdas en qué café?
1: Ya sé.
0: Ya, igualito. Y para armar una estrategia en contra del señor Combine en esa temporada. Porque Combine era netamente un chupaico, y a mí no me convenía que entre el señor un chupaico porque no me iban a dar publicidad, pues decía en esa temporada. Te estoy hablando tiempo atrás.
1: Años.
0: Años atrás. Y era lógico, ¿no? Porque el señor Angelito iba a dar oportunidad netamente a su medio de comunicación, pues, ¿no?
1: De
0: 100.000 veces.
1: en primera
0: Ahí está.
1: instancia,
0: No,
1: claro.
0: que esta profesora es buena, pucha paz, entonces hay que darle este dinero. Que este señor que ahora es candidato, ha sido candidato por la R, hay que darle otro dinero. Y así funcionó todo este tema, ¿no? Y dicho, y eso ahora sí ha hablado por mí, y eso yo tengo pruebas. Por eso les estoy mencionando, si no, no los diría. ¿Y quieren que siga hablando? Ya no voy a hablar más de cuánta gente hacía, de mi pata Max, tampoco no voy a hablar mal, de que vendía toda la feria, la estaba vendiendo por arriba y por abajo. No, mentira, Max. 6:44. Eso para que sepa que sé bastante, mi hermano. Que sepa bastante. Mucho. Más de lo que normalmente debieran saber. Pero yo se los digo así solapa, a ellos mismos. Y también a mis oyentes que saben algo, ya saben, van a decir, ah, ya, ¿de qué estás hablando? Ya sé de qué has hablado. Nada más, no sé más. Para que ustedes sepan de qué estamos mencionándoles ampliamente. Por otro lado, vayamos a las actas específicamente para terminar toda esta nota que ya nos tiene podridos. A la provincial, bueno, ganó la PEP, pues, definitivamente, en primera vuelta. 20 puntos. No, desde 30.97, ya ganó, pues, definitivamente. No hay segunda vuelta en provincial. Así de frente, fuerte. ¿Cómo puede ser posible esto? No puedo entenderlo, papachito, no. No es posible. No es posible, pero bueno.
1: Y ayer estaba en Satipo el señor Fernando Orihuela, estaba en la selva y decía de
0: tiene
1: que...
0: Tiene la conciencia de ir a la selva.
1: Y decía yo voy a trabajar por ustedes, hermanos, yo sé todo lo que están pasando, pero nosotros tenemos vocación de servicio. Y por eso es que vamos a hacer grandes obras por ustedes.
0: Como dicen los mexicanos, pinche corrupto. Pinche mamón.
1: Y me estaba matando
0: corrupto.
1: La risa porque eso... He visto porque estaban haciendo una transmisión en vivo,
0: claro,
1: en TikTok, ¿no?
0: Y tú te das cuenta qué tan conchán hay que tener que ser para ser un político.
1: A eso se le llama ser cara de palo.
0: Sí, también, pero francamente, no sé, no es que le esté alabando a este señor, porque, pero hay que tener una conciencia dura, señores, para poder hacer tantas cosas. Decir a la gente de la selva que tiene un odio, que no se ha demostrado en estas elecciones, pero tiene un odio, porque verdaderamente, oye, si a mí me hacen como a nosotros nos han hecho, los huancaínos tampoco tenemos nada en la cara porque no han terminado nada, ninguna obra.
1: Todo lo
0: todo inconcluso.
1: Exacto.
0: Solamente los de Palián que van todos los días, pasan por ahí, se habrán dado cuenta, pues, de que es un elefante blanco, tremendo animal que tenemos ahí, ¿no? Y que eso viene desde su papá Cerrón, pues, ¿no?
1: Claro, y sobre todo también esta obra del Hospital El Carmen sigue y seguirá,
0: sigue y
1: abandonada,
0: seguirá abandonada
1: por los siglos,
0: muy a pesar
1: siglos,
0: de que haya gente,
1: ¿cuándo?
0: ¿No?
1: Exacto.
0: Luchito, búscame
1: urgencia.
0: Ahora sí el video donde están los incendios forestales, específicamente en Cusco. Muchos hablaban en la ciudad capital de los incendios forestales. 3 incendios forestales siguen activos, dice, ¿no? Señor, ¿sabes cuántos incendios ha habido hasta este instante armado a nivel de satelital y específicamente de la gente, correcto, de la gente que está monitoreando todo esto? Los incendios forestales, señores, en el Cusco ha habido 278 reportes de fuga en toda la región, señores. De fuego específicamente en toda la región. Más de 8.000 hectáreas de sembrío muertas, señores. Estamos hablando de una cantidad muy fuerte. Vamos con la del oyente.
1: Muy buenos días, lo escuchamos.
2: Sí, señores, muy buenos días. Muchas gracias. A ver, don Nico, los cara de palos abundan. Y no solamente... a esta hora, desde muy temprano, estamos invadidos. Posiblemente a mí me carcome y me fastidia, porque usted ha tenido un colaborador que tenía su programa en la tarde.
0: Fernando Quías.
2: Sí, bueno, no quería tocar su nombre porque el tipo va a buscar una serie de artimañas para poder, como cara de palo, tildar a sus enemigos. Pero eso de decir la ciudadanía no se preocupa, apesta eso en ese tipo de personajes. ¿Cómo se escudan a través del pueblo? Y por eso vemos, y usted utilizó en su programa, o la señorita, se llama cara de palo. Y se refiere al costo de los combustibles, que eso no es de ahora. Antes de estas actitudes del señor Trump contra Irán y de irse contra este país y su grande reserva, siempre Petroperú ha determinado el precio que le da la gana. No solamente pagamos el petróleo carísimo en comparación con otros países, Ecuador por decir, sino también en el agua, en la energía eléctrica, y una serie de insumos. A mí, sinceramente, me preocupa que él se esté escudando y ufanamente se autotitula como el gran salvador de Huancayo. La preocupación es buena, pero sabemos muy bien que el Ministerio de Energía y Minas ha entrado en una reorganización. Ojalá también llegue a Ocinermín, porque es otro nido de ratas, así como Ociptel, así como otras instituciones.
0: Claro, que no defienden.
2: ATU en transportes es un organismo muy cuestionado. pero que la señora acá se está haciendo la vista gorda con mucha reforma, de la que yo espero posiblemente pasado esta gran tormenta de la que estamos viviendo ya en Chile, donde el barrio Pituco fue arrasado por un aluvión, válgame Dios acá, ¿cómo estaremos si es que nos toca ese ciclo? Pero si ya está determinado en la zona del norte. Pero volviendo, esto del petróleo es otro gran problema de Petroperú. La refinería de Talara debe ser pasado a manos privadas para que ese remanente, ese gran volumen de reservas que viene exigiendo el señor Trump y que no tiene refinerías en su propio país, creo que la alternativa sería nuestra refinería y de paso tener nosotros nuestras propias reservas. Con respecto a la región del centro, no está enmarcada bien esas grandes áreas para tener el almacenamiento de petróleo, dice. Y también, cuando usted toca, señor, ¿por qué esta gran refinería de Talara modernizada no puede volver a producir el querosene? Creo que la tecnología lo determina, porque es prácticamente una escoria que produce el cracking, una unidad muy importante de la que estamos como esto del gran famoso tanque de almacenamiento de agua.
0: Correcto.
2: Que tiene una marca en Huancayo que nos habla de gran calidad, de gran resistencia, pero que me demuestre, pues, el gerente Modesto, no sé qué más, o Máximo, Oré, creo, que simplemente todo es falacia, mentiras para vender a incautos. Yo busco calidad, aunque el precio me determine que me quede sin dinero. Muchas gracias, buenos días.
0: Buenos
2: días.
0: Así de rápido, pequeño, nomás vamos a hablar específicamente de lo que ha pasado y lo que ha prometido específicamente, que dónde viene a estar el promedio nacional de gasolina. Aproximadamente debiera estar entre 20,49 y 23,49 el galón específicamente regular. De ahí sube el premium de 21 a 26. ¿Ya? Regular voy a poner acá porque estoy poniendo premium. No, regular. En Huancayo hay varios establecimientos y yo se los vuelvo a mencionar. Se los digo, amigos, hay un programa, una aplicación que se lo deben descargar, se llama Facilito. Facilito te va a dar varias ubicaciones de grifos, para que sepas dónde hay grifos. Y ahí te dan los precios, dice 21, 22, 20. Ah, 20. Entonces voy a ese grifo que cuesta 20.49 y me parece que debe ser un grifo muy importante porque me está dando el precio más económico o el precio casi acercándose a la realidad. Es una aplicación de Ocinermin que supuestamente nos facilita, pues, ¿no? Nos da el gran beneficio. En la parte superior puedes poner tu GNBL, GNBC, Premium, Irregular, Diesel, GLP y G84. Ya depende de lo que tú busques. Nada más. Lo bajas, lo descargas y así de rápido encuentras. Por ejemplo, en Huancayo no hay ningún establecimiento de GNBL cercano. Hay uno solo de GNBC, muy cerca, ¿no? Premium, hay un montón de premiums, pero el más premium, el más caro, por ejemplo, está 24.65. Pero hay lugares donde están 22.50, mucho más económico. ¿Saben cuáles? Yo lo voy a decir. Así se llene. En Trujillo, específicamente en el parque infantil, al frente del parque infantil, hay un grifo. Ya, ese grifo es el que te está dando el precio ahorita más barato de todos. Más barato. En premium y en regular, específicamente, ¿ya? Así es que ya tienes un punto, ya que no puedes bajar de repente la aplicación, ¿ya? es el más cercano que yo tengo acá en el centro ahorita, ¿no? Claro que en el parque industrial, los que están por el Tambo, tienen otras ubicaciones, ¿no? Otro lugar. Mayormente, no voy a decir el nombre, pero está paralela. A ver, vamos a para ubicarlos muy bien. Para que se puedan. No, Huancavelica no es. Espérense un ratito, ahorita se los menciono porque estoy ubicándolo y no es mi demora, es la demora de
1: del aplicativo.
0: Esto, ahí está, acá está, ¿ves? Tienes específicamente, primero hay uno en Mariscal Costilla y Rosario, para los que quieren, ahí tienes un grifo y Rosario, acuérdense esto, Mariscal Castilla y Rosario, donde vas a encontrar así de rapidísimo otro grifo más, donde está verdaderamente económico, muy económico. Bueno, y así, bájense la aplicación y se van a dar cuenta al toque. Y también tienes los balones de gas. ¿Dónde está el balón de gas más caro? Está a 122 soles. Uno de los balones de gas, ¿ya? Y el más barato, 49,90. Pero eso lo encontramos en Justicia, Paz y Vida, por ejemplo, wow, ¿no? La electricidad. Ya, la electricidad va a ser, depende de las zonas donde tú estés, cuánto estás suministrando, tipo. Y obviamente Huancayo no tiene gas natural.
1: Pero, ¿sabes qué? Hay conversaciones de la empresa que ve todo ese tema del gas natural.
0: Sinelmin. Ah, no, es de claro, también lo ve.
1: Para que puedan venir
0: Eso es hace tiempo, ya se supone que.
1: Supuestamente iba a ser este año.
0: No, Catú, esto viene desde hace 10 años que iba a pasar ya por Huancayo, por Junín, específicamente. Pero la desidia, la falta de autoridades, la porquería. Por eso es que estamos diciendo, señores, los amigos izquierdistas específicamente, porque estos partiduchos de miércoles son izquierdistas. Yo no tengo nada que ver con la izquierda, ni con la derecha, por ejemplo. Ya, a mí me gusta mucho el centro, porque puedo irme a la derecha y a la izquierda en momentos, porque a veces me puedo volver netamente izquierdista cuando hay injusticias dentro de los pituquitos, pongámosle así, ¿no? Y me voy a la izquierda y me meto y digo, pues señores, esto es una injusticia, ¿ya? Al revés, cuando los zurdos también están haciendo desmanes, me voy a la derecha y digo, ¿cómo es posible esto, no? Tengo que estar al medio, no puedo ser juez ni parte, ni de derecha ni de izquierda, mal llamada izquierda, porque hacen una izquierda de un brutal, ni siquiera siguen a alguien de ejemplo, ¿no? Lastimosamente, para ellos, les vuelvo a decir, a estos que están siguiendo esta izquierda mala vida, mal hecha, ¿ya? Porque dicen primero es el partido, luego es el pueblo, así dicen, señores. Tienen la conciencia de decir esa frase cuando si hablamos de Mao Zedong, si hablamos de varias otras personas, ya me voy a quedar chico. El programa me queda chico, como ahorita me está quedando chico el hecho de no hablar del incendio. Luchito, vamos a hablar al toque del incendio, por favor. Les había mencionado sobre el incendio forestal de Cusco, que son 278 reportes. Miren cómo se han quedado petrificadas las llamitas. ¿Te das cuenta?
1: Oh, pobrecita.
0: Ustedes se dan cuenta, y ganado que verdaderamente se ha quedado muerto. Primero, ¿por qué? Porque el olor ha llegado y obviamente se han desmayado y con desmayadas han estado. Estamos poniendo imágenes que de repente nos van a cortar el video, pero normalmente estamos viendo la cruda realidad de lo que está pasando y ocurriendo, señores. No es cualquier cosa. Esto vale destacar a ustedes, mis hermanos, mis amigos. Los incendios forestales son parte de la verdadera historia que se nos va a venir desde ahora. Escucha, quiero hablar la voz de la señora, por favor.
3: Nada me encanta para mí.
0: Una mamita llorando. No vamos a entender el quechua, pero está llorando. De todo su ganado, de todo, por lo que ellos viven y están pendientes de todo esto. Quítame las imágenes, Lucho, ahorita nos cortan el programa. Y verdaderamente es despreciable el hecho de que haya autoridades que no hagan lo que verdaderamente debieran hacer en estos incendios forestales de Cusco, que fueron provocados por el accionar humano, que dicen algunos, principalmente por prácticas agrícolas como la quema de terreno. Debemos tener a la gente, los bomberos de forestales, ya debiera crear. 5 fallecidos, señores, y un montón de gente que verdaderamente se está quedando. 3 adultos mayores en el distrito de Yanahuara, Yanatile, Colquepata, y 2 hermanos menores de edad de 11 y 18 años, como consecuencia de las fuertes quemaduras, tras verse expuesto obviamente a las llamas fuertes que había y ocurría. Acá a veces pasa de que se puede de repente solito por el viento apagar, ¿no? Pero se ha visto que se ha propagado más, ¿no?
1: Uh-huh. Y que según los reportes, en lo que va ya de todo este año 2026 hasta el momento, específicamente en Cusco, ya ha habido 278 incendios y más de 8.000 hectáreas afectadas durante todo este año. Y esto es una aproximación nada más. Definitivamente es una cifra que llama mucho la atención y que esperamos respuesta por parte de las autoridades, ¿no? Específicamente hablamos de las provincias de Canchis, Chumbivilcas y Espinar, que son las zonas donde han habido personas afectadas, ¿no? Y en estas zonas específicamente han ocurrido 6 incendios activos. Entonces, verdaderamente llama mucho la atención todo este tema. Y también falta un poco el tema de concientizar, ¿no? Como tú bien mencionas, Nico, este tipo de incendios se ha propagado y se ha ocasionado así masivo por la quema agrícola, ¿no? Una práctica tradicional que algunos pueden determinar de alguna manera como desastre cuando esto pues se propaga en gran magnitud, ¿no? Y los agricultores evidentemente prenden el fuego a la vegetación seca, los restos de cosecha o la maleza, con la intención de limpiar el terreno para eliminar ciertamente plagas o favorecer el crecimiento de pasto nuevo. Entonces, por ese lado es que se ha venido incrementando este incendio forestal y ciertamente el clima hace que el fuego pues se propague más rápido, ¿no? Aunque la actividad humana también aparece como el detonante señalado ya, y que las autoridades han visto un principal pilar para que esto se propague.
0: 7:02, yo quiero que vean las imágenes de cuán tanto ha sido la extensión. ¿Por qué? Porque primero que hay Ichu, y el Ichu pues es una,
1: pongamos, es como un combustible.
0: Es como un combustible fuerte para esto. Ustedes van a ver en imágenes qué es la cantidad donde está el bombero, donde se presenta toda la cantidad de
1: hectáreas.
0: ¿No? De hectáreas. Vuelvo a mencionarles, de repente no saben muchos, pero cuando vas a hacer una fogata o algo, primero se hace, se pone alrededor de esa fogata arena o arenilla o tierra, que está ya no arena, pues pone la tierra alrededor de esa fogata. ¿Para qué? Para que precisamente cuando, digamos, te quedas dormido, lo dejas ahí, te olvidaste, ¡pop!, solito se apaga y ya no tiene para dónde ir ni correr. ¿Por qué? Porque hay mucha tierra alrededor y la tierra pues no hace que se caiga, ¿no? Pero es lo mismo que pasa y lo que debieran hacer en hectáreas grandes, imagínense, ¿no? En hectáreas grandes debiera tenerse pues un automóvil pequeño, un carrito pequeño, donde se meta toda la tierra a un costado, ¿no? Al mismo estilo del extranjero. Se mete al costado, digamos, donde están ahorita los bomberos, ¿no? En vez de estar haciendo lo que están haciendo, debieran tener y cerrar con un carrito donde bote todo el...
1: La tierra
0: que les estoy mencionando. Es mucho más rápido el cercar y cerrar todo este tema, ¿no?
1: Pero aquí hay un problema verdaderamente crítico, y es que hay dificultades, ciertamente, ¿no? Justo al inicio del programa estábamos hablando de este tema, y es que el comandante que está a cargo de los bomberos ha señalado que Alrededor de 30 bomberos estaban realizando esfuerzos para de alguna manera controlar los incendios y ha estimado que se necesitarían cuadrillas entrenadas, mucho más numerosas, o sea, un aproximado de 500 personas para responder adecuadamente a esta emergencia de esta magnitud, ¿no? Y lo más lamentable todavía es que hubo equipos deteriorados, ¿no? Herramientas, motobombas, sopladoras y equipos de protección personal que necesitan renovación frecuente. Y así sí, no se puede trabajar.
0: Es lo que te estoy diciendo. Mira, ellos están tratando de apagar el incendio.
1: Los pobladores
0: apagándolo,
1: también.
0: Apagándolo con mantas. Manta. Lo real no es así, señores. Lo real es echar tierra alrededor, ya que hay gente, pero no se puede usar de repente tierra, por eso es que les menciono.
1: No, claro, y en lo que pican para que saquen la tierra, este incendio sigue propagándose y propagándose.
0: Está creciendo,
1: ¿no?
0: Va claro. A crecer mucho más, ¿no? Pero están con... que son... bueno, es una forma de trabajo, ¿no? De repente, pero lo real, lo que se hace, es como les estoy mencionando, ¿no? Se acerca a todo ese punto con tierra, ya se sabe dónde está yendo, dónde va a ir, ¿no? Pero lastimosamente pues no tenemos pues maquinarias o no tenemos pues ni agregado, estamos yendo cada uno por su fin, ¿no? Con su onda, con lo que haya para apoyar, ¿no? En este caso una comunidad está apoyando, ¿no? Tratando de apagar todo un incendio, imagínense cuánto humo se están comiendo estos señores. No tienen nada especializado, no hay nada. Y las autoridades de porquería de Cusco siguen sin apoyar. No hay ayuda. Déjalos esos bomberitos que hagan su trabajo, ¿no?
1: Sí, pues sobre todo para el tema de traslado también. Es que se necesita un buen vehículo, necesitan equipos adecuados. Entonces, el comandante inclusive había planteado un tipo de solución que era mayor coordinación con la Fuerza Aérea del Perú para facilitar el traslado, sobre todo de brigadistas en helicópteros para sectores inaccesibles por la carretera, ¿no? Y eso tiene que hacer el gobierno central.
0: Que la señora prefiere ayudar a los de Chile en vez de los pobres pobladores cusqueños. Imagínense a nosotros con algo más grande. Pucha, nos incendiamos al alrededor. Porque si vemos puro Cerro Calato, felizmente tenemos al otro lado, ¿no? Porque si fueran llenos, ya estaríamos fregados. Bueno, 7:07, vamos a una tanda comercial, Chito, y vamos a regresar con más información aquí en Rumbo Noticias.
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1: 7:12 de la mañana, estimados TV oyentes, iniciamos así la segunda hora informativa con los titulares. Keiko Fujimori crea Comando Unificado de Fuerzas Armadas y la Policía Nacional del Perú. Ya no vamos a esperar. La presidenta anunció una estructura de 1.350 efectivos militares y policiales para enfrentar a las organizaciones criminales. El centro de control estará en el cuartel general del ejército en San Borja.
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1: Minsa declara alerta amarilla en establecimientos de salud de todo nuestro país ante efectos de El Niño. La medida anticipa lluvias intensas y déficit de agua, estableciendo acciones de preparación para salvaguardar la salud de la población y el funcionamiento de los servicios asistenciales.
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1: Y en Aguac, alumnos de la institución educativa Santa Rosa de Lima estudian en aulas en riesgo. Pese a que el distrito fue declarado en emergencia, la Contraloría advierte que 4 aulas consideradas inhabitables siguen en uso por falta de ambientes alternativos. Además, el colegio no está preparado para las lluvias que traería un posible fenómeno del Niño de gran magnitud.
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1: Son las 7:13 de la mañana y tú estás en Rumbo Noticias. La Contraloría advierte falta de control de la Sociedad de Beneficencia de Huancayo en el programa Nutriendo Corazones para Vivir Mejor en Quilcas. La Contraloría detectó actas de entrega de alimentos sin firma de los beneficiarios, evaluaciones nutricionales que no se complementaron y visitas domiciliarias sin medidas de seguimiento a las observaciones encontradas.
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1: Bomberos se quedan sin su único vehículo contra incendio. El camión puede desplazarse, pero tiene averiado el sistema de bombeo que permite expulsar agua a presión. La compañía B30 tampoco cuenta con ambulancia operativa y solo mantiene disponible su unidad de rescate.
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1: 7:14 de la mañana y en Guayucachi eligió de alcalde a policía que quedó ciego al desactivar una bomba en la época de la lucha contra el terrorismo. Rubén Garhuamaca Adauto, coronel en retiro de la Policía Nacional del Perú, ganó la alcaldía de su distrito con 2.683 votos. En 1985, perdió la visión y 3 dedos de una mano cuando intentaba neutralizar un artefacto explosivo en Lima.
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1: Identifican a hombre que murió aplastado por camión. Se trata de César Enrique Cárdenas Susaya, quien viajó desde Lima para la fiesta en honor a San Francisco de Asís. Esto en Ocopilla. Murió la tarde del miércoles, un día antes de su cumpleaños 66. La policía lo identificó con un examen biométrico.
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1: 7:15 de la mañana, nuestro rumbo fono para denuncias y opiniones. Llámanos al 064-62-9194 o al 064-21-9595 o al WhatsApp al 954-4319-62.
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1: Continúan con búsqueda en la laguna de Chupaca. Alexander Reyes Reyes, de 30 años de edad, sigue desaparecido desde el 27 de septiembre, cuando trabajaba en una piscigranja familiar. Policías del Escuadrón de Emergencia de Huancayo realizaron una nueva búsqueda en la laguna Quillacocha, en Yanacancha, pero no lograron ubicarlo.
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1: 7:16 de la mañana, dictan 9 meses de prisión preventiva para policía investigado por presuntos tocamientos a su sobrina. El efectivo de la Policía Nacional del Perú es investigado por presuntamente realizar actos de connotación sexual contra una niña de 8 años.
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1: Hasta aquí los titulares de hoy, viernes 9 de octubre, año de la esperanza y el fortalecimiento de la democracia.
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1: 7 y 17 de la mañana, ponte al día con la información en Rumbo Noticias y vamos rápidamente a esta hora con el reporte policial. Muy buenos días.
2: Buenos días y gracias por el pase. Rápidamente daremos a conocer las intervenciones más resaltantes suscitadas en horas de la madrugada. En la provincia heroica de Concepción, agentes policiales de la comisaría del lugar detuvieron a Luis, de 32 años de edad, el mismo que viene siendo investigado por encontrarse inmerso en la presunta comisión del delito contra la libertad en la modalidad de tocamientos indebidos, actos de connotación sexual o actos libidinosos sin consentimiento en agravio de una fémina. Esta persona realizó tocamientos indebidos en diferentes partes del cuerpo de la agraviada sin consentimiento, motivo por el cual fue conducido a la comisaría del lugar para las diligencias correspondientes. Rápidamente nos trasladamos hasta el Incontrastable, donde agentes policiales de la sección de emergencia Huancayo detuvieron a Isaías, de 34 años de edad, el mismo que viene siendo investigado por encontrarse inmerso en la presunta comisión del delito contra la fe pública en la modalidad de falsedad genérica. Esta persona se encontraba conduciendo un vehículo menor y al momento de la intervención se constató que la placa de rodaje aparentemente presentaba características de falta de originalidad, placa hechiza, motivo por el cual fue conducido a la unidad especializada para las diligencias de acuerdo a ley. Informó para ustedes Ángela Yanina desde la Unidad de Comunicación e Imagen de la Región Policial Junín. Adelante, estudios.
1: Muchas gracias por estar con nosotros en Rumbo Noticias. Ya está ahora, siendo ya las 7 y 19 de la mañana, vamos con nuestra colega Ivette Espíritu, quien nos va a hablar con respecto a que alertan hacinamiento del 255% en el penal de Huancayo y sobre todo también la inoperatividad de equipos de rayos X para el control de ingreso. Buenos días, Ivette, escuchamos.
3: Gracias por el pase. Información para Rumbo Noticias por los 91.1 FM. Grave, alertan hacinamiento del 255% en el penal de Huancayo. En operatividad de equipo Rayos X para control de ingreso, la Contraloría ha alertado que existe una crisis de hacinamiento crítico en el establecimiento penitenciario de Huancayo. Dado que el recinto alberga a 2.402 internos, a pesar de contar con una capacidad máxima proyectada para 680 personas, lo que equivale a un exceso del 255% de sobrepoblación. Asimismo, Nico, se ha advertido que el único equipo de rayos X para el control y revisión de paquetes pequeños que ingresan al penal se encuentra inoperativo, obligando al personal de seguridad a realizar inspecciones manuales con elementos de cocina y careciendo de insumos básicos de bioseguridad, como mascarillas y guantes quirúrgicos. A ello, Nico Catur se suma también que el establecimiento no cuenta con arcos detectores de metales y de escáneres corporales, situación que incrementa significativamente el riesgo de ingreso de artículos y sustancias prohibidas al penal, comprometiendo el orden interno y la bioseguridad en las instalaciones. En este informe extenso de visita de control se señala también que hay deterioro del cerco perimétrico y de los torreones de vigilancia, los mismos que presentan rajaduras, humedad y hasta corrosión en las concertinas, que es la barrera de seguridad hecha de espirales de alambre de acero. También se ha observado que la ambulancia para el traslado médico de reos está inoperativa y que tres cámaras de videovigilancia presentan imágenes borrosas por condensación de agua. Del mismo modo, hay falta de atención a requerimientos de soporte técnico por parte de la empresa contratista encargada del bloqueo de señales de comunicación. La Contraloría ya ha notificado este informe extenso a la presidencia del Consejo Penitenciario del Instituto Nacional Penitenciario, del INPE, con la finalidad de que se adopten las acciones preventivas y correctivas que correspondan. En la información que se tiene para Rumbo Noticias, la radio que se ve. Adelante.
1: Muchas gracias a nuestra colega Ivette Espíritu por darnos más luces con respecto a lo que está pasando en el penal de Huancayo y estas serias deficiencias que se están encontrando. 7:21 de la mañana, vamos rápidamente con el reporte del tránsito.
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1: Amigo conductor, a esta hora de la mañana empezamos por la Avenida Real y los alrededores de Real Plaza Huancayo. En este sector se registra un desplazamiento constante, pero encontramos tramos donde los vehículos avanzan con cierta dificultad al aproximarse a los cruces y accesos comerciales. Atención en el cruce de la Avenida San Carlos con los accesos hacia el centro. En las inmediaciones de Open Plaza y de Cruz del Sur, aquí se aprecia una mayor concentración de vehículos y un avance más pausado, por lo que recomendamos conducir con precaución y evitar maniobras apresuradas. Nos desplazamos hacia la Avenida Ferrocarril y el Mercado Modelo de Huancayo. En este corredor se observan sectores con circulación más lenta, principalmente en las inmediaciones del mercado y en los cruces con las calles del centro. Amigos conductores, mucha atención con el transporte público, los peatones y las unidades que realizan paradas para recoger pasajeros. Hacia la Avenida Huancavelica, la zona de Yanama y la salida con dirección hacia Chilca, el tránsito mantiene un desplazamiento continuo en varios tramos, aunque hay sectores donde la circulación se vuelve más pausado conforme nos acercamos a las intersecciones. Entonces, ¿cuál es el panorama en general en nuestra ciudad de Huancayo? Ya se registra el movimiento propio de esta hora punta matutina y los puntos que requieren mayor atención son los alrededores de Real Plaza Huancayo, los accesos próximos al Cruz del Sur y Open Plaza y la Avenida Ferrocarril y el entorno del Mercado Modelo. Recomendamos a todos nuestros amigos conductores que salgan con algunos minutos de anticipación, mantengan la distancia de seguridad y reduzcan la velocidad al aproximarse a los cruces. Si se dirigen hacia el centro de nuestra ciudad, tengan paciencia, unos minutos de precaución pueden evitar un accidente. Sigue conectado a la programación de Radio Rumbo y Rumbo Noticias. Ahora sí, nos vamos ya siendo las 7:23 de la mañana con nuestro segmento legal.
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2: Muy buenos días, estimados Catu y Nico. Y también un saludo muy inmenso a todos los oyentes emprendedores, quienes pues sintonizan nuestra señal desde Huancayo y en cada rincón de nuestra región Junín. Es un honor para mí llegar al cierre de esta semana temática, dedicada al blindaje empresarial y tributario. El día de hoy vamos a tocar un tema que quema las manos y eleva la presión de cualquier comerciante: los clientes morosos, las deudas impagas y cómo cobrar legalmente sin terminar en la cárcel por hacer justicia con mano propia. Póngase a pensar en esta situación de extrema frustración. Usted de buena fe entrega mercadería al crédito o le presta un capital a un supuesto cliente de confianza. Pasan las semanas, llega la fecha de pago y el deudor desaparece totalmente. No contesta las llamadas, lo bloquea del WhatsApp y cuando lo encara, se niega cínicamente a pagar. La desesperación y la cólera lo ciegan. Usted pierde los papeles, junta a dos amigos y decide pues ir a la casa del deudor a patear la puerta y cobrarse llevándose su televisor o su mercadería. De pronto, el moroso llama a la policía y el que termina enmarrocado y denunciado penalmente es usted. ¿Cómo se cobra una deuda con eficacia y sin destruir su libertad? Es la pregunta que nos hacemos. Hoy se lo explicamos con la ley en la mano. Vayamos directo al blindaje jurídico. Amables oyentes, para que la ley sea su mejor instrumento de cobranza y no su condena penal, en el Perú las herramientas legales por excelencia para asegurar un crédito están reguladas en la nueva Ley de Títulos y Valores. Estamos hablando de la Ley 27287. Muchos empresarios cometen el grave error de entregar miles de soles respaldándose únicamente en un cuaderno de apuntes o en la palabra. Ante un juez, un cuaderno requiere pues un proceso larguísimo para probar que la deuda existe. En cambio, si usted respalda su mercadería con una letra de cambio bien llenada o un pagaré, la ley le otorga el poder de iniciar un proceso único de ejecución. Esto significa que el juez no va a discutir si la deuda es cierta o no. Va directo a ordenar la retención de las cuentas bancarias o el embargo de la casa del moroso.
4: Por otro lado, el artículo 417 del Código Penal sanciona, pues, el ejercicio arbitrario del propio derecho, hacer justicia por mano propia, usar la violencia, amenazar o retener bienes del deudor a la fuerza lo convierte a usted en autor de los delitos de coacción, extorsión o usurpación. La ley protege a quien utiliza los mecanismos formales, no a quien actúa por impulso, ¿ya? Están entonces todos atentos y escuchando muy bien las pautas, para que dimensionemos el peligro de actuar sin asesoría. Les voy a compartir un caso real y muy dramático que asumimos en nuestro despacho. Un comerciante mayorista de abarrotes en el distrito del Tambo estaba desesperado porque un cliente le adeudaba más de 30,000 soles y se burlaba de él. Cansado de esperar, pues el comerciante contrató una camioneta. Fue al local de Moroso, acompañado de terceras personas, y a empujones empezó a cargar sacos de arroz y congeladoras como medida de cobro forzoso. El deudor, muy astuto él, grabó todo en su celular y llamó al serenazgo, denunciando un robo agravado y usurpación. Como podemos entender, ¿ya? El comerciante, que era la verdadera víctima económica, terminó en la comisaría, a punto de pasar a la carceleta de la fiscalía. Asumimos la defensa técnica de extrema urgencia. Logramos frenar la prisión preventiva, demostrando documentalmente, pues, la preexistencia de la deuda comercial para desvirtuar el dolo de robo. Inmediatamente recondujimos el conflicto a la vía civil, bloqueamos las cuentas del mal deudor de forma legal y lo obligamos a firmar una conciliación con garantía real. Salvamos la libertad de nuestro cliente y recuperamos su dinero. Pero el susto fue muy terrible. Es el momento de fulminar la creencia más peligrosa, matonesca y delictiva del mundo comercial. Doctora Mari, a mí no me vengan con abogados ni juicios que demoran años. A ese tramposo lo voy a buscar con mi gente. Le voy a embargar su mercadería a la fuerza y que me denuncie si quiere, porque yo solo estoy recuperando lo que es mío. Este es el error más fatal que puedes cometer. Estimado oyente, por más que tengas toda la razón y te deban hasta el último centavo, ir a la propiedad de un deudor a retirar bienes por la fuerza te convierte en un delincuente ante los ojos de la ley. Un juez penal no va a justificar tu violencia por una deuda civil. Jamás cambies tu posición de acreedor legítimo por la de un imputado con pena de cárcel efectiva, ¿ya? Entonces, mucha atención a todos los consejos que se les está dando. Si tienen facturas pendientes, cuadernos de deudas o clientes que se hacen de a los desentendidos, pues, ¿no? Suspende los impulsos violentos y aplica de inmediato esta hoja de ruta definitiva. Exigencia de títulos, valores, desde el origen. Cambia tu política de ventas hoy mismo. Nunca entregues mercadería importante sin respaldarla con una letra de cambio o un pagaré correctamente llenado. Tiene que tener el DNI, la firma, la huella digital exacta y fecha de vencimiento. El requerimiento notarial también, no se olviden. Si el deudor se atrasa, no le mandes mensajes de texto con insultos. Envíale una carta notarial de requerimiento de pago. Esto lo constituye formalmente en mora y en prueba irrefutable ante el juez. ¿Ya? Entonces recuérdenlo bien. Medida cautelar de embargo. Acude a un abogado especialista e inicia el proceso de ejecución. Solicitaremos, pues, al juez una medida cautelar fuera de proceso para congelar las cuentas bancarias del moroso o anotar un embargo sobre sus vehículos en la SUNAR antes de que pueda esconderlos, ¿ya? Cerramos esta espectacular semana temática recordando que el éxito de un negocio no solo está en saber vender, sino en saber cobrar con inteligencia, usando las herramientas legales. precisas para no arriesgar pues ni tu dinero ni tu libertad. Soy la abogada Marisabel Naveda Alcarraz. 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Estimados oyentes y a toda la inmensa audiencia de la región Junín, ha sido un verdadero privilegio acompañarlos a lo largo de estos días de blindaje empresarial. Que tengan un fin de semana muy productivo, seguro, y sobre todo recuerden que ante cualquier adversidad, tu defensa es nuestra prioridad.
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7:38 de la mañana, continuamos con el desarrollo de la información y vamos a hablar con respecto a lo que Keiko Fujimori ha lanzado, ¿no? Justo hace unos días, su comando unificado contra la delincuencia. ¿Y qué significa y qué puede pasar ahora, no? La presidenta Keiko Fujimori anunció su plan unificado por la Policía Nacional e inclusive por las Fuerzas Armadas. Esto con el objetivo, que supuestamente ya había declarado, de enfrentar el crimen organizado y la delincuencia, ¿no? Esta medida representa un cambio importante, según lo que ha mencionado ella, como una estrategia de seguridad del gobierno, porque de alguna manera busca que la policía y los militares trabajen bajo una estructura de coordinación común con un centro de operaciones desde donde se dirijan ciertamente las acciones. Pero ¿quiénes van a conformar este comando, ¿no? Según lo que han venido mencionando y según la información que también ha venido siendo difundida por el Ministerio del Interior, la fuerza va a combinar ciertamente diversos entes, ¿no? Si bien es cierto, va a conformar a 1.350 efectivos, entre ellos están 500 personas del ejército, 250 de la Fuerza Aérea, 200 de la Marina de Guerra, 80 de las Fuerzas Especiales Conjuntas y 320 policías de unidades especializadas. Y en este caso, el Centro de Control y Operaciones va a funcionar en el Cuartel General.

0: del ejército, desde donde se pretende de alguna manera coordinar estas acciones. Pero aquí hay que entender algo, ¿no? Esto no significa que las Fuerzas Armadas reemplacen automáticamente a la policía, sino que la presidenta ha mencionado que las acciones deberán realizarse dentro del marco constitucional y legal con respecto, sobre todo con respeto a la democracia y a los derechos humanos, ¿no? Pero, ¿qué quiere decir de alguna manera este comando, ¿no? Que el gobierno ha anunciado varias líneas de acción en este caso. El primero es operativos de búsqueda y de captura. O sea, acá se va a conformar un grupo especial de élite, supuestamente, de policías y militares para que puedan realizar ellos operaciones especiales contra organizaciones criminales. Y la presidenta habló de realizar pues operativos de búsqueda y captura de manera sorpresiva. Y en este caso también va a haber el tema de control de las cárceles, ¿no? Otro punto central aquí es recuperar el control de los establecimientos penitenciarios, ya que la presidenta ha mencionado que va a buscar incomunicar a los internos que continúen dirigiendo actividades criminales desde las cárceles, y esto especialmente va a tener cierta relevancia frente a los problemas que ya hemos visto en diferentes pues centros penitenciarios. Y también, según lo que ha mencionado, va a buscar va a utilizar una inteligencia contra el crimen, ¿no? Y acá van a participar pues la Unidad de Inteligencia Financiera, Dirección Nacional de Inteligencia, o sea, la DINI, OSIPTEL y empresas de telecomunicaciones, ¿no? La idea, según lo que ha mencionado la presidenta, es luchar contra el crimen y que esto no dependa únicamente de una policía, ¿no? Sino que también se va a ver el tema de que se pueda seguir el dinero, las comunicaciones y todos estos establecimientos.
1: Tú has votado por Keiko, ¿no?
0: No, pero estoy mencionando lo que la presidenta ha dicho, pues, ¿no?
1: Es que, y esto hay que darle doble panorama a nuestros oyentes por el debate que obviamente está haciendo ahora último, ¿no? Keiko Fujimori, ¿no? La unificación de esfuerzos que obviamente con estrategia supuestamente contra la denuncia que genera diversas opiniones de ambo político como social en nuestro Perú. Ese es el tema. Y sin que exista un consenso absoluto, esta señora ha metido, pues, ¿no? ¿Es una medida supuestamente positiva o negativa de lo que está haciendo? Eso lo veremos después. El problema primero creo que era Catú limpiar, ¿no?
0: Claro, las cabezas era que supuestamente limpiar. Están malogradas dentro del INPE y que estaban generando pues todo
1: esto. Y no este solo tema, el INPE, ¿no? La Policía Nacional del Perú, el mismo Ejército del Perú, que los está reuniendo y juntando, era lo primero. Pero sin embargo le llegó altamente y hizo lo que quiso hacer. Vamos a hablar primero de los argumentos a favor de esta propuesta, ¿no? Vamos a lanzar la coordinación institucional. Los defensores de una postura que es la que han hecho Keiko y que han escuchado de parte
0: lo que acabo de mencionar.
1: De la keikista Catú Castañeda, que en su corazón es naranja. La falta de articulación entre la Policía Nacional, el Ministerio Público y el Poder Judicial y los gobiernos locales es una de las mayores, créame, mayores obstáculos que existe para combatir la inseguridad. ¿Saben por qué? De repente les voy a mencionar un ejemplito. Señores, el Ejército del Perú al lado de la Policía Nacional del Perú quiere buscar a alguien en todo el sistema. No existe sistema. Dos, monitorear todo Huancayo. No existen cámaras. Entonces, ¿de quién es el problema? ¿De la policía? ¿De Serenazgo? ¿De esto? De nuestras autoridades, ¿no? Porque estamos inseguros hasta ahora. Una unificación, obviamente, de estrategias que podría optimizarse y optimizar los recursos, ¿ya? Debiera ser esto, ¿no? Que no hay, que no existe, sino, o sí existe.
0: No, pues.
1: Ya, pues, encima que existe.
0: ¿Pero por qué estás molesto? A ver, dime.
1: Molesta porque llaman para cobrarme. No, mentira. Llaman para los de Movistar, que cámbiate al otro, ¿va? Cuando yo soy WOW, ya dicho. Hace más eficiencia, obviamente, esta captura y las sanciones de delincuentes. ¿Haría la diferencia de tener a una institución todo junto? ¿Cambiaría todo esto? Si el Poder Judicial de repente se porta mal, como normalmente pasa, ¿no? La policía los detiene y el Poder Judicial los abandona, los deja, paga, los deja libre. Eso es lo que ha pasado. Pero unificado, ¿qué significa? Se supone que si lo atraparon, al toque lo detengo, lo meto preso y no lo suelto, ¿no? Se supone que es algo así, hermoso, bonito, chévere.
0: Claro, pero ahora yo te pregunto, Nico. Si tú fueras, o si tú estarías encabezando un país, ¿cuál sería tu estrategia principal para que puedas de alguna manera combatir con la delincuencia, ¿no? Si bien es cierto, hay ciertos tipos de procesos que tienen que hacerse para que... Me distraes tú.
1: Te he dicho que tienes que aprender eso, tienes que aprender. Lo digo delante de mis oyentes, están tocando.
0: Dios mío. Ya, te estaba preguntando, ¿no? Si tú fueras la cabeza de una nación, como en este caso.
1: Ya, claro. Si
0: ¿cuáles son tus políticas o qué cosas es lo que harías tú, teniendo en cuenta de que estamos avasallados de tanta delincuencia, sicariato, de policías, malos policías, de jefes que están de alguna manera inmersos en ese tema?
1: Es lo que te mencioné, pues primero se tiene que hacer un filtro de toda la porquería que está existiendo ahí, porque sabemos que la misma policía, y hemos sabido por los mismos señores, los que sabemos, los que hemos leído bastante información, hemos sabido que hay un montón de problemas y detalles de la Policía Nacional del Perú que apoya y ayuda e incluso filtra y protege a muchos maleantes, grandes maleantes, ¿no? ¿Eso qué significa?
0: Grandes organizaciones criminales.
1: ¿Cómo sabían, por ejemplo, que le iban a buscar a este señor a un lugar? Al mismo estilo Cerrón. ¿Cómo sabían que le iban a buscar y se desaparecía? Algo así, ¿no? Pero pasa, sucede. ¿Qué hacemos, señores y señores? Ese es el tema. ¿De qué? Púntame todo, por favor, Luchito, si verdad o mal. Pero, señoras y señores, sigamos con este tema. Liderazgo y firmeza que se supone debiera haber. Quienes apoyen la iniciativa, obviamente consideran que es necesario un liderazgo político. Claro que sí, eso es indudable. Y una estrategia centralizada para enfrentar, obviamente, de manera decidida toda la criminalidad organizada y la delincuencia común. Fácil, ¿no? Bonito se escucha, se ve. Pero en la realidad es otra práctica, ¿no?
0: Claro, pero yo me imagino...
1: Solamente ve nuestra localidad, nuestra ciudad Huancayo. ¿Cuántas cámaras de seguridad va a apoyar y ayudar a la Policía Nacional del Perú y al Ejército Unificado con el Poder Judicial? ¿Qué va a hacer?
0: Pucha, es que acá en Huancayo no hay cámaras, pues.
1: No hay cámaras.
0: Y si existe,
1: hay cámaras,
0: están, pero no funcionan.
1: No funcionan.
0: Y sobre todo en puntos estratégicos donde verdaderamente sí debería haber cámaras.
1: Y donde ha pasado accidentes.
0: Y sobre todo hablando del centro de la ciudad de Huancayo,
1: claro,
0: nada
1: centro
0: más,
1: de la ciudad
0: en
1: de Huancayo,
0: Constitución.
1: Ha habido cuchillazos, acuchillados. Ha habido gente que se ha aventado, lo han asaltado y lo han aventado del puente. Y eso tenía que haber estado con una... Pero bueno... Por otro lado, el riesgo de centralización y polarización que se puede haber, específicamente algunos críticos y analistas han advertido que la unificación o el control centralizado en los sectores de seguridad e inteligencia podrían debilitar la independencia de las instituciones o ser utilizados como fines políticos. Podría ser. Por eso es que mencionaba en un instante el filtro que debió haber hecho, salvo que me diga la señora Keiko, ahora estamos cambiando de cabeza porque hemos encontrado que este señor es pedófilo, o hemos encontrado que este señor está actuando y se está llevando gasolina, pop, pop, y mata a varias cabezas como comandantes, mayores, ¿no?
0: Pac mata a varias,
1: jefe de policías específicamente, ¿no? Como hemos hablado el último de Dharma, ¿no? Debiera anularlo ya, ¿no?
0: Expulsarlos totalmente de la policía.
1: Claro,
0: ¿no?
1: Se supone, ¿no? Si es que ya vamos a agarrar y vamos a hablar de algo que verdaderamente mata y corta de cabeza y de raíz toda la mala hierba, pues debiera comenzarse así, ¿no? Luego, los enfoques que serían algo así como punitivo, verdadero, o algunas versiones de prevención, pongámosle así. Los sectores de la oposición específicamente, y expertos en seguridad ciudadana han argumentado, nada más y nada menos, señores, que las propuestas de la señora K y de Fuerza Popular suelen centrarse excesivamente en un aumento de penas y el uso de la fuerza, dejando de lado las políticas de prevención. ¿Te van dando cuenta de qué estoy hablando? Lo que dicen algunos, ¿no?
0: Más o menos, pero ¿sabes qué? Acá también ha mencionado el tema de la expulsión de extranjeros, y esto sí me parece una buena medida, ¿no? Porque también se ha visto de que en el país hermano, los chilenos han visto que hay bastante delincuencia por los malos extranjeros que han venido a su país. Y en este caso, la presidenta ha dicho que va a expulsar supuestamente en tiempo récord a los extranjeros que hayan cometido delitos. Y eso sí
1: obviamente,
0: me parece bueno, ¿no?
1: Obvio que era. Catú, entraron todos los venezolanos. Bienvenido venezolano, bienvenido colombiano, bienvenidos argentinos, bienvenidos
0: cubanos.
1: Bienvenidos cubanos en gran cantidad que han venido y están trabajando en la OMPE. La anterior sabemos que eso pasó, ¿ya? Por ende, no es que esté... El problema radica desde el ingreso, ¿no? Desde que no hay un control de quiénes están ingresando y quiénes están saliendo.
0: Claro, no hay filtros adecuados.
1: No hay filtros adecuados en todas partes. Se supone que todo nuestro alrededor de nuestro lindo territorio nacional debiera estar recontra seleccionado, ¿no? Con gente idónea, no hay gente que ya, hoy dame 35 soles, yo te hago pasar, ¿no? Policías que siguen eso. Lo hemos visto en Tacna específicamente,
0: exacto,
1: ¿no? Gente que no tenía documentos y los hacía pasar al Perú. ¿Y qué pasa? Esas fuerzas armadas, esa fuerza, porque también era del ejército y también era de la policía, ambas, se solían dejar pasar. Y cuando no debiera ser, debiera ser un respeto único a nuestra bandera, a nuestro país.
0: Nación.
1: Y peor ellos si son policías, peor ellos si son del ejército, ¿no? Pero bueno, el detalle es acá, dejando las políticas de prevención que supuestamente ha hecho, las reformas profundas en el sistema penitenciario, que es lo que habías destacado, y el fortalecimiento de la inteligencia policial. Sabemos que los que más han atacado, han agarrado, y incluso ha sido quiz de bromas a nivel nacional, y porque lo hacen, porque han atrapado con dándole su ramo de rosas, vistiéndose de osito de peluche,
0: sí.
1: cantándoles canciones, han atrapado a muchas personas,
0: sí, es cierto,
1: ¿no? Ese actuar de la policía, muy
0: de
1: importante,
0: inteligencia, claro.
1: Claro, muy importante, es pues eso, precisamente eso. Pero no toda la policía es así, pues, ¿no? Es una policía seleccionada. ¿Y algo así pasará en esta temporada? Eso lo veremos, pues, más adelante.
0: Sí, claro, pero al final ya para terminar esto, ¿no? Para que exista, pues, ¿no? El hecho de que exista un comando unificado no garantiza por sí solo que la delincuencia desaparezca, ¿no? Puede tener 1.350 efectivos, equipos de inteligencia y un centro de operaciones, pero que una captura termine realmente en una condena, se necesita pues que funcione también la fiscalía, el poder judicial, el sistema penitenciario y las investigaciones policiales de alguna manera correspondientes para que todo esto se pueda ejecutar de manera adecuada.
1: Claro,
0: no solamente
1: pues, como
0: es
1: te
0: que
1: vuelvo
0: policías
1: a decir,
0: y las fuerzas
1: la
0: armadas
1: exigencia
0: salgan.
1: La exigencia ya de Keiko directamente debiera ser necesaria y obligatoriamente contra el gobierno regional, contra el municipio. ¿Por qué? Por no tener cámara de seguridad hasta ahora. No podemos estar seguros en ninguna parte, señores. Así es que la exigencia ya debiera ser del Estado hacia las municipalidades y gobiernos regionales. Son las 7 de la mañana, 54 minutos. El día de hoy me encuentro con una linda, preciosa mamita. ¿Cómo está? Muy buenos días. Bienvenida a Rumbo Noticias, vía los 91.1. Acércate al micro, por favor, si fueras tan amable.
2: Buenos días, de Radio Rumbo. Acá quiero hacer mi manifestación, ¿no?
1: Díganos,
2: con toda confianza. Yo soy la señora Teófila Rojas Salomón, y yo vivo en Gerón Progreso, Pasaje California, Huancán. Y quiero brindar de eso, quisiera que me apoyan familias, paisanos, con buen corazón, a mi techo, todito el 6 en la noche, a las 7 de la noche. La ha volteado el 21, todito mi casa se lo ha volteado. No sé cómo hacer mi casa. Me podrían apoyar con unos...
1: Justo vemos en imágenes lo que ha pasado en la casa de la señora y bueno, pues estamos tratando,
2: casa,
1: corroborando toda la información.
2: No sé cómo hacer, cómo beber el techo, también el sismo se ha rajado y Ahora total peor se ha hecho y ahora van a demoler el municipio Huancán. Yo quisiera que me apoye un granito de arena para levantar el...
1: Sí, claro que sí, no hay ningún problema. Mire, ahorita justo tenemos a muchos oyentes, mucha gente que nos está escuchando, muchos empresarios que también pueden apoyar y ayudarle a usted, que una mamita que está sufriendo pues el hecho de que no tiene casa ahorita y va a ser derrumbada por la misma municipalidad, ¿no?
2: No tengo mi casa, no sé cómo hacer, no sé cómo voy.
1: Mamita linda, ¿dónde te pueden yapear? ¿Dónde se pueden comunicar contigo? Si fueras tan amable para que puedan tranquilamente la gente apoyar.
2: Un apoyo, un sencillito siquiera, para no tengo economía, no tengo esa posibilidad para levantar el parita.
1: A ver, ¿dónde está el número? Por favor.
2: Aquí está el yape.
1: Allá, 984-88-5018. ¿Está en nombre de Cintia?
2: Es Cintia. Cintia Mesa Rojas.
1: Cintia Mesa, correcto. Señora Cintia, toda la gente de Girón Progreso y Pasaje Calcuna van a estar apoyados. Yo voy a hablar un rato con también la Sociedad de Beneficencia de Huancayo para que le preste un apoyo y una ayuda más también, para que pueda direccionar este tema de apoyo y ayuda en la casita y todo eso. Esperemos que más personas se unan. Vuelvo a repetir el número, 984-88-5018. Mamita linda, sí, es a veces pues no, todo el tema de la naturaleza y no tener autoridades que en vez de apoyarnos friegan, pues lastimosamente así es nuestra triste historia de todos, ¿no? Vamos a tratar de apoyarte en lo que se pueda, vamos a conseguir nuevamente, dame tu yape por favor, vamos a darle a la gente para que tenga ahí un poco en consideración de, igual si me preguntan, ahí lo tengo ya, no hay problema. Lo vuelvo a mencionar para que la gente le pueda apoyar a una preciosa mamita que el día... ¿Cuándo ha sido? ¿El día de ayer?
2: No, el 6.
1: El 6 todavía. Ah, ya, sí. El día lunes más o menos.
2: El martes, era a las 7 de la noche.
1: Wow, a las 7 de la noche.
2: Un venderón apareció, no sabía qué hacer porque del techo en la casa el otro se ha ido, el otro
1: pagaba. Del otro lado, sí, claro.
2: En el techo, en todo el techo estaba moviendo, no sabía, lleva la puerta, a mí se da bien, no importa, que moriré, beberé acá.
1: Tranquila nomás, Emita, tranquila nomás. Todo pasa por algo y a veces nuestro apoyo y nuestra ayuda es muy necesaria para todos. 984-88-5018, la señora Cintia
2: Mesa Roja.
1: Mesa. Señora Cintia Mesa, no se preocupe, va a tener el apoyo correspondiente y también los familiares o amigos que puedan apoyar con algo de lo que sea necesario. Normalmente es más...
2: Ese yape es de mi hija.
1: De
2: yo
1: su
2: no
1: hija.
2: Yo tengo mi yape.
1: Ya. Ajá. Ojalá que su hija ahora recepcione todo lo que sea y cuando le pregunten, porque nosotros... a veces hay mucha gente que dice que está en problemas y tratamos de corroborar. Hay mucha gente que les decimos nosotros que primero hable por el WhatsApp, que esté atenta a su hija, hable por el WhatsApp y les diga el problema y les enseñe las fotos del problema para que también ellos vean y entonces confíen más, ¿no? Porque hay gente, por ejemplo, les explico, se aprovechan en el hecho, por ejemplo, el sentido de los animalitos, ¿no? Los animalitos a veces se aprovechan.
0: Los albergues.
1: Y los albergues que no funcionan, que no son reales, pues tienen ese... Y les dan, pues, apoyo y al final se escapa, ¿no?
2: Ajá, esa es mi hija, yo soy su mamá, yo me llamo Teófila Rojas Salomón. Me conocen, yo soy un pobre, no tengo nada de economía. Ahora para levantar, ese es mi techo, ahora porque los municipios así quieren apoyar con el techo.
1: Sí, pues.
0: No, y ahora como se vienen las lluvias.
1: Y ahora peor, hay que acelerar porque se vienen las lluvias y este calor de porquería también.
0: Y ayer ha llovido también.
1: Se nos viene, hemos llegado a 22 grados, señores, y se pretende llegar hasta 27 grados. Así es que hay que tener mucho cuidado también con esto del calor y las lluvias. Mamita linda, no te preocupes, vamos a tratar de accionar y de llegar. Como te mencionaba, nuestros amigos de la SBS también te van a dar un apoyo y una ayuda necesaria para todo esto. 7:59, nos tenemos que retirar.
0: Nos tenemos que retirar.
1: Muchas gracias por la sintonía. Prestate estos instantes. Recuerden, fin de semana, domingo vayan, olvídense de las penas, sinsabores, fracasos, traiciones, derrotas y vicisitudes de toda nuestra vida. A nombre de Catú Castañeda
0: y Nico Bernal, con nosotros será hasta el día lunes a las 6:00. Permiso.
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Porque necesitamos cambiar nuestros hábitos alimenticios, necesitamos cambiar nuestro estilo de vida para realmente traer salud a nuestro hogar, a nuestra familia, empezando por uno mismo. Hoy día tenemos un tema muy interesante. Hoy día vamos a hablar sobre las enfermedades en las vías respiratorias, ¿no? Cómo cuidar nuestras vías respiratorias, nuestros pulmones, el aire que te sana o el aire que te enferma, por si acaso, ¿eh? Así que hoy día vamos a hablar de lo que haces ahora mismo y qué te puede estar enfermando sin que te des cuenta, o sea, respirar, ¿ya? Y voy a empezar con una pregunta muy importante. ¿Sabías que lo primero que envejece en el cuerpo no es la piel, sino los pulmones? Ojo, a partir de los 30 años, la capacidad pulmonar empieza a disminuir. Y si vives en ciudad, ¿no?, sabemos que siempre en la ciudad, a diferencia, ¿no?, del campo, en la ciudad hay más smog, más polución, más contaminación, baja aún más rápido. Ojo, ¿eh? Repito este dato importante. A partir de los 30 años, la capacidad pulmonar empieza a disminuir. ¿Y qué es lo que lleva a que se degenere más rápido, que disminuya esta capacidad pulmonar? La contaminación, el humo de los autos, las cocinas cerradas. Por eso, mamita, tú cuando cocines tienes que ventilar, tu cocina tiene que estar ventilada. Y más, si es que usas carbón, leña, ¿no?, de repente, lo cual no es recomendable que sea seguido, realmente no se debería cocinar eso, digamos, continuamente, de vez en cuando, de repente, usar la leña, el carbón, no te va a hacer mal, pero si es seguido, no, hay que cambiarlo, ¿ya? Hay que cambiar. Entonces, y si lo tienes cerrado, aún peor. Entonces, cocinas ventiladas tiene que estar, ¿ya? El polvo también empeora, el tabaco, activo o pasivo, por si acaso. Hay personas que dicen, no, pero yo no fumo. Sí, pero en casa alguien fuma. ¿Hay un fumador? Sí, entonces tú estás fumando pasivamente, ¿ya? Estás expirando todas estas toxinas, ¿ya?, de la nicotina. Y todo esto entra directamente a tus pulmones todos los días. Y es importante, ¿sabes que estás respirando en este momento? Ojo, ¿eh? Hay personas que están respirando veneno de repente y no lo saben. Entonces es importante estos datos. Las vías respiratorias, mis queridos amigos, son como un acondicionador de aire natural, por así decirlo, ¿no? La nariz, la garganta, los bronquios tienen una tela viva, mucosa respiratoria con pequeños pelitos, ¿no?, que en medicina nosotros le llamamos cilios. Estos cilios van a atrapar, van a expulsar, ¿no?, virus, bacterias, smog, polvo, toxinas, hongos. Pero cuando esa mucosa se inflama, ojo, los cilios se paralizan. El moco ya no se mueve y todo lo sucio queda ahí pegado. Entonces, ¿cuál es el resultado? ¿Cuál es el resultado de esta inflamación? El resultado es la garganta seca o irritada, tos que no se va. Personas, yo recuerdo, ¿no?, que hace unos días vino a Naturmed una señora, ¿no?, que tenía realmente una tos que ya era crónica. Meses con la tos, tomaba, ¿no?, pastillas, antitusígenos, no voy a mencionar marcas, pero bueno, los que se venden en la farmacia, ¿no? Incluso no probaba por ahí con algunas hierbitas, etcétera, y no se iba la tos, ¿ya? Entonces tenemos que desinflamar la mucosa primero. Ya, esto es importantísimo y eso nosotros lo hacemos en Naturmed, por supuesto, con el tratamiento que contamos con nuestros especialistas en medicina alternativa aquí en el Centro de Medicina Alternativa Naturmed. Bueno, entonces, ¿qué pasa cuando la mucosa se inflama? Repito, los cilios, estos pelitos, se van a paralizar, el moco ya no se mueve y las toxinas, todo lo sucio, por así decirlo, se va a quedar allí pegado, ¿no? Entonces, bronquitis recurrente, flema espesa, sinusitis, infecciones continuas,
y no es que estés resfriado todo el año por si acaso, es que tu mucosa respiratoria ya está o puede estar dañada. Tu mucosa respiratoria puede ya estar dañada y tú no lo sabes. Por eso es importantísimo hacerse un chequeo siempre. No hay que esperar estar mal. Hay que tener cultura de prevención, hay que ser consciente, ¿no? Por si acaso, el hecho de que nosotros de repente no tengamos síntomas no nos aleja de tener alguna patología, alguna enfermedad, o tal vez estar en desarrollo de alguna enfermedad y nosotros no lo sabemos. Y como está en etapas iniciales, no hay síntomas, ¿ya? No todas las enfermedades generan síntomas en las etapas iniciales, ¿no? Hay enfermedades que pueden estar meses y no tienes ni un síntoma. Y después, cuando ya está en una etapa avanzada, recién presenta síntomas, pero puede ser que sea muy tarde. Por eso es importante que puedas hacerte un chequeo. 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Ahí vamos a ver cómo están los pulmones, ¿no?, los bronquios, la faringe, la orofaringe, nasofaringe, etcétera, la tráquea, ¿ya? Vamos a ver en este caso cómo está también el sistema digestivo, importante, ¿no? ¿Cuántas personas tienen gastritis hoy en día? ¿Cuántas personas tienen el Helicobacter pylori y no lo saben? ¿Ya? También tenemos que ver el colon irritable, ¿no? SIBO, también, personas que tienen SIBO y no lo saben, ¿no? Personas que tienen parásitos, que están años con parásitos, no suben de peso, ¿no? Se sienten cansadas. ¿Por qué? Yo me pregunto. Tal vez los parásitos están justamente llevándose todos los nutrientes. Necesitamos conocer también si usted tiene parásitos. Necesitamos conocer si es que usted tiene algún problema en el sistema nervioso, en el corazón, ateromas, grasa en las arterias, ¿no? 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Realmente nosotros estamos, ya tenemos más de 10 años ayudando a miles de personas a recuperar su salud, no solamente acá en Huancayo, sino en distintas ciudades de nuestro hermoso Perú. Bueno, vamos a continuar ahora sí con otro punto importantísimo, ¿no? Porque ¿quiénes son los más afectados? Bueno, ya, doctor, usted está hablando sobre lo que es la vía respiratoria, ¿no? Que cuando se inflaman, ¿no?, estos cilios se van a paralizar, me da flema espesa, bronquitis, o sea, lo que yo tengo es una inflamación crónica. Sí, está inflamado, ¿no? ¿Y quiénes son los más afectados en nuestro hermoso Perú, ¿no? Datos que impactan, por si acaso, ¿eh? Lima y ciudades con altura. ¿Por qué? Porque el aire tiene más partículas tóxicas. Sí, estamos a 3.300 aproximadamente, en algunos lugares 3.500, 3.350, perdón, ¿no? O 3.200 y tanto, aquí en la Incontrastable, en la ciudad, ¿no?, de Huancayo, ¿ya? Entonces sí, a más altura puede haber más partículas tóxicas. Si de repente has trabajado
por tiempo en la mina, también mucho cuidado, hay que hacer una desintoxicación, hay que limitar, quelantes de metales, necesitamos eliminar todo el mercurio, plomo, arsénico, cadmio, bueno, con lo que hayas estado expuesto, ¿ya? Personas que viven cerca de avenidas, por ejemplo, ¿no? Avenidas principales, es distinta la calidad de aire que va a respirar una persona de repente que vive en el campo o que vive un poquito alejado de la ciudad, ¿no? A una persona que vive ahí en la avenida misma, o cerca a una avenida, o en la ciudad, ¿no? Donde pasan los carros, el smog, etcétera, ¿ya? Niños expuestos a humo de cocina o cigarro. Por eso, mucho cuidado, y vuelvo a repetir, no solamente la persona que fuma se afecta, sino también la persona que respira la nicotina del fumador, ¿ya? Entonces, es importante que tengamos conciencia, y yo estoy totalmente en contra, obviamente, del uso de cigarro, de cigarrillo, y si usted lo va a hacer en algún momento, pues hágalo aparte, ¿no? No lo haga en su casa. Obviamente la primera recomendación es no lo haga, ¿no? Pero de repente, pues por ahí, en algún momento está empezando a dejarlo y tal, ¿ya? Bueno, váyase a otro lado, nunca fume en su casa porque va a contaminar todo ese ambiente y va a dañar los pulmones de las personas que están allí cerca de usted, incluyendo a niños, ¿ya? Adultos con estrés. También el estrés reduce defensas respiratorias. El estrés es un aliado, ya, para que se pueda abrir la puerta para cualquier enfermedad, entre ellas los problemas de las vías respiratorias. Baja las defensas respiratorias. Entonces, si tú tienes estrés crónico, estás preocupado ya meses, ¿no? Está empezando incluso a darte un tic en el ojo, ¿no? Tengo muchos pacientes que vienen con un estrés tan grave, por así decirlo, ya tan avanzado, tan crónico, ¿no? Que la cara empieza, ¿no? El ojo empieza a parpadear, ¿ya? Ansiedad, estrés. Hay que curar eso también. No es una cosa aparte, no hay que dejarlo aparte, porque esto somos un todo. Por si acaso, nosotros no solamente somos cuerpo físico, tenemos emociones, ¿ya? Y esas emociones pueden generar también o conllevar a que aparezcan otras enfermedades, incluyendo las enfermedades respiratorias. Muy bien, listo. Personas con gastritis y reflujo. Sí, si tú tienes gastritis, tienes reflujo gastroesofágico, o sea, ¿no? El ácido clorhídrico, ¿no? Se sube, ¿no? La comida, como tú dices, se sube por el esófago nuevamente hasta el cuello, empieza a quemarte. Sí, porque estos ácidos inflaman la garganta y los bronquios. Mucho cuidado con ello. Hay que tratar y hay que sanar la gastritis, que sí es posible, ¿ya? Pero es un tratamiento que es de mediano a largo plazo, ¿ya? Y esto te lo voy a decir directamente. Ninguna gastritis se va a curar en una semana, dos semanas, un mes. Mentira. Quien te quiere decir que la gastritis se cura en dos semanas, tres semanas, un mes, te está mintiendo. Huye de ese lugar, ¿ya? Porque te están, así directamente te digo, viendo la cara. ¿Ya? La gastritis es un tratamiento de mediano a largo plazo, por lo menos 2 a 3 meses. Si tu enfermedad fue crónica, tuviste úlceras, 4 o 6 meses. ¿Ya? Yo te digo las cosas como son, no vamos a estar mintiéndote. Sí, vas a estar mejor al mes, no digo que no. O sea, doctor, ¿entonces qué, recién a los 3 meses voy a sentir la mejoría? No, a las 2 semanas vas a tener ya una mejoría. A las 3 semanas vas a estar mucho mejor, al mes vas a estar mucho mejor, ¿ya? Pero para que cumplas tu tratamiento, por lo menos 2 a 3 meses para poder darte de alta. Muy bien, sí, vas a estar mejorando paulatinamente, cada 2 semanas o cada semana, según el caso, vas a venir a las consultas aquí en Natural, vamos a hacer un seguimiento para ver cómo te encuentras, ¿no? 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Muy bien, perfecto, listo. Entonces, continuamos con
el programa, este tema que estamos tratando. Si usted recién se está conectando, recién está sintonizando, ¿no? Estamos hablando sobre las vías respiratorias. Importantísimo tema, ¿ya? Importantísimo tema para todas las edades ver este punto. Entonces mencionamos que las personas con gastritis y reflujo, ¿no?, también son propensas a tener problemas de las vías respiratorias. Sí, porque estos ácidos que suben por el esófago inflaman la garganta y los bronquios, ¿ya? Trabajadores urbanos también, o sea, personas que están en contacto, ¿no?, con el smog, con la contaminación, con la polución, comerciantes, transportistas, construcción, personas que han trabajado, que trabajan en mina, ya, perfecto. El dato oficial, dato importante, en el Perú 7 de cada 10 personas tienen alguna alteración respiratoria leve o recurrente y no lo saben. 7 de cada 10 personas tienen problemas en las vías respiratorias y no lo saben, ¿no? O tienen alguna molestia de repente, por ahí una tosecita que se va, se viene, una garraspera, ¿ya? Entonces hay que ver este punto importante porque esto se puede volver algo crónico. Por eso es el enemigo silencioso. La inflamación crónica es el enemigo silencioso. La inflamación en las vías respiratorias funciona como un fuego lento, por así decirlo, ¿no? No te mata hoy, pero te destruye poco a poco. Bloquea el aire, te genera fatiga, te genera dolor de pecho, ronquidos, sueño pesado, despertarse cansado. Mira todo esto. Y tú de repente no lo sabes. Y de repente estás con las vías respiratorias inflamadas y piensas que es otra cosa. Piensas que no has cansado bien, piensas que son las preocupaciones. Sí, contribuye también, pero directamente podría ser un problema de inflamación en las vías respiratorias, ¿ya? ¿Qué más? Y muy importante, ojo, ¿eh? La mala respiración va a reducir oxígeno en la sangre, y cuando baje el oxígeno en la sangre, sube la ansiedad, sube el azúcar en la sangre, sube la presión, baja la energía, se acelera el envejecimiento, ¿ya? Entonces, ¿qué pasa cuando no llega ese oxígeno a tus pulmones? Va a pasar todo lo que he mencionado, ¿no? Entonces, a veces tu cansancio no es falta de vitaminas, es falta de oxígeno. Hay muchas personas, ¿no?, que de repente empiezan a tomar vitaminas, suplementos, por ahí gomitas, no sé, de todo, ¿no? O de repente dicen, no, me falta más comida, entonces empiezan a comer más por pensando, ¿no?, de repente equivocadamente, como se escucha, ¿no? No, de repente no estás comiendo bien, métele más a la olla, ¿no? Entonces empiezan a comer más y no mejoran. ¿Por qué? Porque de repente ese cansancio no es falta de vitaminas, puede ser falta de oxígeno. No estás recibiendo el oxígeno correctamente porque hay una inflamación en las vías respiratorias y porque el oxígeno que respiras es de mala calidad, incluso, ¿ya? Entonces, ¿cuál es la consecuencia más peligrosa si no se trata? Si tú respiras mal por mucho tiempo, tu corazón tiene que trabajar el doble, por si acaso, ¿eh? Se engrosa tu músculo cardíaco, hay un problema ahí en el corazón. O sea, no solamente que queda esto en las vías respiratorias, sino que puede afectar a lo que es el sistema cardiovascular, al corazón. Se daña tu circulación, aparece algo que en medicina se llama hipoxia tisular crónica, o sea, falta de oxígeno en tus células, ¿ya? Y esto, ¿qué va a hacer? Va a acelerar el envejecimiento, va a permitir que pueda aparecer diabetes, si es que incluso tienes una mala alimentación, hipertensión, cansancio crónico, ansiedad y ataques de pánico. Y si respiras mal, todo en tu vida se vuelve más difícil. Pensar, moverte, dormir, trabajar, vivir, ¿no? Relaciones de pareja. Todo se hace complicado. Si respiras mal, si tienes las vías respiratorias inflamadas, ¿ya? Entonces es muy importante desinflamar las vías respiratorias. Ahora, tú dirás, bueno, doctor, ya me mencionó todo esto, me habló muy bien, ya está, ya tomé nota, ya escuché, perfecto. Pero ahora quiero saber cómo se soluciona esto, ¿no? Ya sé que puedo estar mal en las vías respiratorias, ya sé que mi cansancio, mi fatiga, mis ronquidos en la noche, el que me despierto cansado, todo esto puede ser un problema de vías respiratorias que está latente en mí, pero pensaba que no lo era. Bueno, sí, podría ser. Entonces, ¿qué hago? Ahora en el segundo bloque vamos a estar hablando, ¿ya?, sobre qué alimentos y hábitos inflaman tus pulmones, ¿no?
Porque todo también, obviamente, está en la alimentación. Hay alimentos que inflan tus pulmones, otros que los reparan, otros que los limpian, otros que los rejuvenecen, ¿no? 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Si tú tienes dolores articulares, musculares, tienes problemas, ¿no? De repente en la columna, lumbalgia, etcétera, artrosis, artritis, las ondas de choque te van a ayudar muchísimo ese dolor. Muy bien, contamos también con lo que es la neuromodulación, ¿no? 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El insomnio y todo ello. 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También contamos con el área emocional, contamos con las flores de Bach y nuestros especialistas psicoterapeutas, ¿no? 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Muy bien. Es para ansiedad, estrés, miedos, miedo a hablar en público, miedo a perder el trabajo, ¿no? Personas que no pueden dormir en la noche porque vienen pensamientos negativos, personas que tienen de repente mucha ira, mucho rencor, recuerdan cosas del pasado, personas que tienen de repente mucha ansiedad, ¿no? Problemas con la pareja, celos, bueno, una serie de cosas que, ¿no? Nosotros somos un mundo. El ser humano realmente es un mundo y todos tenemos que pasar un tratamiento emocional. Nadie se salve de eso. Y yo les digo, no directamente es así, todos tenemos una historia. Nadie de nosotros está libre de poder tener alguna situación que en algún pasado o en este presente está pasando emocionalmente. Tenemos que también liberarnos, así como desintoxicamos nuestro cuerpo físicamente, tenemos que también hacer una asepsia mental, una limpieza emocional. Muy bien, perfecto. Ahora sí, vamos a la pausa comercial y estamos retornando con mucho más.

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Bueno, el día de hoy estamos con un tema muy interesante compartiendo información valiosa sobre las vías respiratorias, ¿ya? Sobre cómo nosotros podemos limpiar las vías respiratorias. También hemos hablado en el primer bloque, ¿no? ¿Qué es lo que nos afecta? ¿Qué es lo que realmente genera esta inflamación? Los hábitos, cuáles son las personas también que son más propensas y mucha información adicional. En este segundo bloque no se mueva porque vamos a estar hablando sobre ya qué hacer para poder solucionar de una vez por todas estos problemas en las vías respiratorias. Muy bien, vamos a empezar con la alimentación. ¿Qué alimentos inflaman y complican las vías respiratorias? 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

qué? Porque la caseína es una proteína que tiene la leche, se vuelve pegajosa dentro de tu cuerpo, ¿no? Se va a adherir a la mucosa respiratoria, aumenta el moco, resultado, flemas que regresan cada mañana, ronquidos, tos nocturna, y esto es muy común verlo en niños. Realmente yo me quedo sorprendido, porque ya hay investigaciones, o sea, ya hay información, ya no es como antes que de repente tenías que ir a una biblioteca, que tenías que comerte pues varios libros, sí, ¿no? Horas de repente, para poder tener información científica a la mano. Ahora no, ahora tú entras a una cabina de internet o desde tu propio celular, buscas, o desde tu computadora, desde tu laptop, pones, ¿no? Caseína, lácteos, inflamación en las vías respiratorias. Y vas a ver los artículos que te van a salir, la bibliografía que te va a salir ahí, ya las investigaciones científicas que te van a seguir reportando esta directa relación, cómo la caseína de la leche, esta proteína láctea, va a inflamar más las vías respiratorias. Entonces, en los niños esto es muy común, niños que toman leche todos los días, por eso realmente nosotros no recomendamos el uso crónico de la leche, el consumo crónico de la leche, o sea, el consumo continuo de la leche. Doctor, entonces, ¿a mi hijo qué le puedo dar? Otros alimentos que tengan calcio. El calcio es importantísimo, claro que sí. Le puedes dar leche de ajonjolí, tranquilamente. La leche de ajonjolí tiene 9 a 10 veces más calcio que la leche de vaca, por si acaso. Es un calcio vegetal que realmente va a generar la osificación, o sea, el fortalecimiento óseo. O sea, que el cartílago de tu hijito se vuelva hueso en ese proceso, ¿no?, de crecimiento, ¿ya? Puedes consumir otros alimentos que también tengan calcio. Ojo, muchas veces nosotros pensamos que realmente la leche solamente de vaca es la que tiene calcio, pero hay otros alimentos que también tienen calcio, ¿ya? Como por ejemplo las almendras, como por ejemplo lo que es la leche ajonjolí que hemos mencionado, ¿ya? Como por ejemplo también la soya, la leche de soya, ¿ya? Como por ejemplo también el queso de soya, que es el tofu, como por ejemplo lo que es, por ejemplo, los frijoles, también importantísimo, las legumbres, las habas secas, los pistachos, almendras, repito, es muy importante entonces que nosotros podamos variar en la alimentación, sí, pero esto no quiere decir que a nosotros, de repente, por ahí me preguntó una vez una paciente, ¿no?, que tenía a su hijito, me dijo, doctor, entonces nunca le puedo dar de repente un vasito de leche. No, que no hay que irnos al extremo, si usted le puede dar, no hay ningún problema. Si es leche de vaca de verdad, de establo, y usted lo va a servir, ¿no? Perfecto, mejor, ¿ya? Si no, cómprese una leche pasteurizada, UHT, leche no de tarro, por lo menos que sea leche UHT, ¿ya? No la evaporada, porque eso sí es pésima, ¿ya? Le puede dar de vez en cuando, pero si ya está presentando problemas en las vías respiratorias, no es recomendable por la caseína, que le va a generar más flema, más inflamación, ¿sí? Si no presenta problemas en la vía respiratoria, bueno, puede de vez en cuando rotar, darle, ¿no? No hay ningún inconveniente en ese sentido, pero no hacer un uso continuo, todos los días darle leche, leche, leche, porque finalmente va a generar, primeramente, una dependencia y segundo, que puede generar un problema en las vías respiratorias si es que no lo tiene, ¿ya? O estreñimiento, porque también la caseína tiende a estreñir, a generar constipación. Muy bien, perfecto. Entonces, ¿cuál es el resultado? Flemas, ronquidos, tos nocturna a las personas, no solamente niños, adultos también, que consumen lácteos de forma crónica en exceso. Muy bien, azúcar también. El azúcar y harinas refinadas tenemos que dejarlos, mis amigos. Alimentan bacterias, hongos en la garganta, bronquios, elevan la inflamación sistémica. ¿Cuál es el resultado? Resfriados frecuentes, alergias que no paran. Entonces, si tú eres una persona alérgica, que todas las mañanas te levantas, ¿no?, y estás estornudando, tal, tienes que dejar urgentemente las harinas refinadas, los azúcares, los productos de bollería, todo lo que tenga azúcar añadido. Muy bien, reemplaza por stevia y la miel eventualmente. Bien, perfecto. Los embutidos también, carne

procesadas. ¿Por qué los embutidos? Tú me dirás que tiene que ver los embutidos con mis vías respiratorias, con mis pulmones. Sí tienen que ver mucho porque contienen nitritos, sodio inflamatorio, irritan la mucosa gástrica también, por si acaso. Si tienes gastritis, aún peor, van a aumentar el reflujo, el ácido va a subir, va a quemar la garganta y te va a dar tos seca persistente, voz ronca sin, como dicen, voz ronca sin ser cantante, ¿no? No eres cantante, pero estás con la voz ronca, como si hubieras cantado de repente 2, 3, 4 horas en un concierto, ¿ya? Entonces tenemos que dejar de consumir embutidos y carnes procesadas para poder solucionar nuestros problemas en las vías respiratorias. Perfecto. Muy bien, ¿qué más? Frituras y aceites recalentados. ¿Sí? Frituras y aceites recalentados. Cuidado de las personas que comen en la calle. No está mal de repente comer de vez en cuando, ¿no? Un gusto por ahí, ¿ya? Y obviamente comida sana, ¿no? Comida saludable, ¿ya? Algo que una parrilla, no sé, con bastantes verduras. Que te comes en un buen restaurante, perfecto. Pero si te vas a ir, como se dice, a la tía Veneno, a comer, pues, una salchipapa, un pollo bróster llenito de aceite recalentado, te va a generar radicales libres que van a irritar la vía respiratoria. Y el resultado, obviamente, va a ser la sensación de pecho cerrado, que se te cierra el pecho, la respiración pesada. ¿Ya? Refrescos, jugos industrializados. Contienen fructosa química, esto inflama el hígado, baja la inmunidad y tienes menos defensas respiratorias. Entonces, si despiertas con flema, si estás actualmente despertando con flema, tienes picazón en la garganta, tos seca, tu cuerpo te está avisando, tu cuerpo está tratando de decirte algo. Hay que hacerle caso a nuestro cuerpo, no hay que dejar pasar el tiempo. No hay que esperar estar ya mal, estar expectorando flema amarillenta, verduzca, no poder respirar, no tener asma. No, no, no, empieza a hacerle caso a tu cuerpo, empieza a escuchar tu cuerpo. ¿Sí? A veces estamos tan enfocados en el mundo externo, con el trabajo, las actividades, ¿no? Esto, el colegio de los chicos, no sé, la familia. No sé, lo que se tenga que hacer externamente, que nos olvidamos de nosotros mismos, nos olvidamos de ver nuestra salud, de ver hacia adentro. Tenemos que también ver con los ojos de la conciencia hacia uno mismo, no solamente hacia afuera. Una introspección, a ver qué estoy sintiendo en este momento. Siento algo raro de repente, no me siento bien en las mañanas. Hace meses atrás me sentía con más energía, ahora ha bajado mi energía. ¿Qué es lo que está pasando? Hay que tomar conciencia. Muy bien. 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También tiene la capacidad para poder detectar bacterias, virus, parásitos y hongos. Muy bien. Sí, análisis funcional, ojo. Es un análisis funcional, repito, para poder ver cómo está funcionando cada uno de nuestros órganos y de esta forma empezar un tratamiento, equilibrar el cuerpo, ¿ya? Necesitamos desintoxicar primero y para ello es importantísimo que podamos dejar de consumir estos alimentos que ya hemos mencionado. Muy bien. Ahora, ¿cuáles son los alimentos? ¿Cuáles son los alimentos que van a limpiar, que van a desinflamar, que van a mejorar la respiración? 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Alimentos que desinflaman las vías respiratorias, tus pulmones, jengibre, kion, ¿no? El rey. Échalo a tu jugo. Si te haces un juguito de papaya, échale un pedacito de kion. Si te haces un juguito de fresa, un juguito de piña, con la piña queda espectacular, ¿eh? Con la piña queda espectacular el kion. Échale un poquito de kion, ya tiene gingeroles. Gingeroles, el principio activo, que es un mucolítico natural, o sea, elimina los mocos de forma natural, licúa, por así decirlo, va a licuar la flema, va a abrir los bronquios, es un antitusígeno natural para la tos. ¿Sí? Una sopita de kion a tu hijito, a tu hijita que está mal de las vías respiratorias, a tu esposito de repente, ¿no? O a tu esposita también, ¿por qué no?
¿no? Le preparas una sopita con bastante kion, lo licúas el kion con un poquito de apio y zanahoria. Mira, mira esto. Vas a agarrar en una olla, vas a hacer hervir un pecho de pollo, ya un pecho así entero con todo y la con todo, si quieres le sacas la piel, ¿ya? Si no, lo dejas ahí, no hay problema. Si no, lo retiras, pero con todo y la car el, lo que se llama los huesos, ¿ya? Con todo y su carcasa, por así decirlo. Ya lo hierves. Ahí le vas a echar la cebolla, le vas a echar el poro, el nabo, ¿no? El apio también. Le vas a echar zanahoria, le vas a echar zapallo también, ¿sí? Zapallito, el amarillito, ¿ya? Para la sopa, ¿ya? Le vas a echar todo ahí. Hasta cebollita china, si quieres, le puedes echar un poquito. Sobre todo la cabeza, la cabecita, ¿ya? Y eso tú, y el kion, por supuesto, el kion también, una buena cantidad de kion, ¿sí? Las papas lo puedes echar ahí también, pero te recomiendo aparte, ¿no? Que los sancoches pues ya lo mezclas, ¿ya? Y de ahí, una vez que ya esté hirviendo por lo menos unos 40, 45 minutos, bien hervido, vas a retirar el kion. Obviamente está pelado ese kion antes que lo hayas hecho hervir, ¿no? ¿Ya? El kion lo vas a poner en una licuadora, le vas a echar el apio, le vas a echar el zapallo también, el zapallito amarillo, ¿ya? Y lo vas a licuar. Lo vas a licuar bien licuado, bien licuado, bien licuado. Ya la cebolla lo puedes botar porque ya dejó todo ahí, todo su principio activo en la sopa. Eso lo retiras, ¿ya? Pero vas a licuar lo que te estoy diciendo, el kion. Vas a licuar el apio y vas a licuar el zapallito amarillo. Lo vas a licuar con el caldo, con un poquito de caldo de ahí. Y eso lo vas a devolver otra vez a la olla. Ya, otra vez a la olla lo devuelves. Ya, un hervor más de unos 3 minutitos nomás, lo apagas y listo, ya está. Vas a ver, va a picar un poquito, va a picar un poquito, pero ese kion te va a sanar. Vas a ver que es una maravilla esa sopa. Ya, una maravilla, sobre todo para los días de frío. Para los días de frío intenso. Muy bien, perfecto. El ajo, sí, me estaba olvidando. Esa sopita también le puedes echar ajo. Ajo también le puedes echar, ¿no? Cuando estés sirviéndolo, ahí lo hierves, ya con ajito también. No es necesario que licúes el ajo, porque ya el ajo es muy picoso, muy fuerte, ¿no? En este caso, solamente el kion, el zapallito amarillo y lo que es unos dos o tres tallos de apio. Muy bien, perfecto, lijo, listo, perdón. El ajo también es un excelente producto, un principio activo que tiene la lisina. Antibacteriano natural, antiviral, antifúngico, ideal para las personas con faringitis, amigdalitis, sinusitis recurrente, sí. Puedes consumir un diente de ajo en la mañana machucado con un poquito de limón y miel. Sí, si no tienes gastritis, consúmelo en ayunas. Si tienes gastritis, lo puedes consumir después del desayuno. Pero si es muy fuerte tu gastritis, mejor cúrate la gastritis primero y después ya empiezas a consumir el ajo. Puedes empezar con el kion, que es un poco más suave. Muy bien, la cúrcuma. Principio activo que tiene la cúrcuma. ¿Cuál es? La curcumina, los curcuminoides. Antiinflamatorio natural por excelencia, desinflama la mucosa respiratoria, útil en bronquitis, en alergias, ¿no? También tenemos lo que es la cebolla morada con su principio activo, la quercetina. Por eso siempre recomiendo, no hay que esperar estar mal, mis amigos. Tenemos que prevenir. Ahorita que estás sano, empieza a consumir cúrcuma. ¿Por qué esperar estar mal de salud? ¿Por qué esperas estar más mal con las vías respiratorias? Empieza a consumir tu cúrcuma, empieza a consumir tu cebollita morada, pero cruda, pues en ensaladita, así picadita, ¿ya? Con limoncito, poquito de sal, sal marina, sal rosada, ¿ya? Limón, por supuesto, rica en vitamina C, bioflavonoides. Va a aumentar justamente la defensa inmunológica. Doctor, pero me ha dicho que el limón en exceso te baja la hemoglobina. Mentira, mentira, no te baja. ¿Dónde está el artículo que diga eso? ¿Dónde está el principio activo que baje la hemoglobina? No, no es así, mis amigos, ¿ya? Todo lo que estoy diciendo en estos momentos aquí, te lo estoy mencionando con principios activos que ya han sido estudiados y que ya se saben que ayudan a las vías respiratorias, como te lo estoy mencionando. Pero el limón no tiene ningún principio activo que te baje la hemoglobina, eso es un mito, ¿ya? Ahora, obviamente, no vas a abusar del limón, ¿no? O sea, puedes tomar uno, dos, tres limones al día sin ningún problema. ¿Ya? Perfecto. Rico en vitamina C, bioflavonoides, aumenta defensa inmunológica, ayuda a fluidificar las secreciones también. Y yo te voy a dar una receta también con una planta medicinal, porque hay una planta medicinal maravillosa
Para las vías respiratorias, sí, hay muchas, ¿no? Está la wirahuira, está el eucalipto, está también el azmachilca, ¿no? Ya son, digamos, conocidos, pero yo te voy a recomendar el tomillo. El tomillo, tu aliado, tú que tienes resfríos constantes, el tomillo tiene propiedades expectorantes, antitusivas, antisépticas, ayuda a fluidificarlas, ¿no? Expulsar la mucosidad, calma la tos. Entonces tú vas a coger más o menos unas dos, una cucharada a dos de tomillo, ¿ya? Puede estar seco, puede estar fresco, no hay problema. Tomillo, sí, con M, tomillo, ¿ya? Lo vas a echar en una taza, más o menos de 400 a 500 mililitros de agua. Agua hirviendo, lo haces infusionar, o sea, lo tapas unos 15 minutos, ¿ya? Y después le vas a agregar un limón entero, le exprimes y le echas una cucharada de miel de abeja pura, mezclas todo y te lo tomas. Toma eso, puedes tomarlo a media tarde, a media mañana y también después de la cena, una horita después, ¿no? Como a las 8 o 9 por ahí, y vas a ver cómo te va a ayudar tremendamente. Tomillo, tomillo. Sí, lo puedes hacer una semana sin ningún problema, ¿ya? Expectorante por excelencia el tomillo. Té de tomillos, le dicen algunos. Muy bien, perfecto. Plantas medicinales. Vamos a continuar con las plantas medicinales, ¿ya? Eucalipto, como he mencionado, matico también. El orégano también, que tiene carvacrol. Oiga, infecciones persistentes. Si usted tiene una infección persistente, cada nada le da infección en las vías respiratorias. Tiene que utilizar el carvacrol del orégano. El principio activo del carvacrol y el timol es una maravilla, ¿ya? 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El aceite orégano por ahí. No, tiene que tener por lo menos un 70% de carvacrol para que tenga el principio activo. Rompe el biofilm bacteriano, o sea, estas bacterias se protegen con una película que se llama biofilm, es como un escudo, ¿ya? Y por eso toman antibióticos, pastillas, de todo, mejoran un poquito. Pero quedan algunas ahí y otra vez se reproducen. Pero ¿qué pasa con el aceite esencial de orégano, el que tenemos en Naturmed? Va a romper el biofilm bacteriano. Es ideal para infecciones persistentes, infecciones en las vías respiratorias repetitivas. Y no solamente en las vías respiratorias, sino también en vaginitis, vaginosis, cándida, ¿no? Problemas también relacionados con las vías, con lo que es la digestión, ¿sí? Porque candidiasis, por si acaso, hace una sinergia con el Helicobacter pylori. Por eso toman pastillas y todo, y el Helicobacter pylori sigue viva porque tienes una cantidad de una población enorme de cándidas, hay que bajar. Y para eso el aceite esencial de orégano es una maravilla. Muy bien, listo. 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Muy bien, ahora tienes que hacer vaporizaciones. Eucalipto, tomillo y orégano, sí. Eucalipto, tomillo y orégano, vas a agarrar, ¿no? Un puñado de cada uno, vas a ponerle en una olla, en un recipiente, ¿no? Lo haces hervir un poquito, que bote toda su. Después lo apagas. Hiérvelo unos 3 minutos nomás, que rompa el hervor, después lo apagas, lo tapas 15 minutos y ahí va a estar listo ya. Inhala unos 5 a 10 minutos, ¿no? Lo que puedes, obviamente, vas respirando a tu ritmo, ¿no? Te tapas de repente con una toallita, va a abrir los bronquios, va a calmar la tos, una maravilla realmente. Vaporizaciones directamente, es como una nebulización natural, ¿ya?
Hábitos, hábitos también, que son importantes los hábitos, mis amigos. Tienes que beber agua tibia durante el día. Eso te va a ayudar a fluidificar la mucosidad, o sea, hacerla líquida, la mucosidad, que no sea tan espesa. Agua tibia durante el día, 2 litros por lo menos, pero tibia. Ahí le puedes echar plantitas, ¿no? Puedes echar eucalipto, tomillo, lo que te he mencionado, ¿ya? Tienes que dormir del lado izquierdo. ¿Por qué? Porque se ha comprobado que si tú duermes del lado izquierdo, se mejora el drenaje linfático. Si tú tienes congestión nasal, no duermas del lado derecho, duerme del lado izquierdo, ¿ya? Y nunca boca arriba, pues te vas a congestionar. Toma el sol suave en la mañana porque te va a activar la vitamina D para tus defensas, ¿sí? Antes de las 10 de la mañana, a las 8, a las 9, máximo a las 10, toma unos 15 minutitos de sol todas las mañanas, ¿ya? Haz respiración profunda 5 minutos 2 veces al día, ¿no? O sea, inhalas, retienes unos 2, 3 segundos y exhalas por la boca, ¿no? 5 minutitos mañana y en la noche, o mañana y tarde, y listo. Ventila la casa, es importante ventilar la casa también, ¿ya? Importantísimo que ventiles tu casa por lo menos 10 minutos cada mañana. Y te doy una recomendación. Mira, este tip es buenazo, este tip es buenazo. Vas a coger una cebolla, de preferencia la cebolla criolla, o sea, la morada, ¿no? La que todo el mundo usa. Lo vas a partir en 4, una cebolla de mediano tamaño, grandecita de preferencia. Lo partes en 4, lo pones en un plato, en un cartón, ¿no? Donde sea. Y lo vas a poner en tu cuarto. O sea, esto es para que absorba todas las bacterias. Si estás estornudando, estás mal y no quieres contagiar al otro, que tu cuarto sea un caldo de cultivo, ¿no? Vas a poner lo que se llama esta cebolla debajo de tu cama, o puede ser también al costado, ¿no? En cualquier lugar, ¿ya? Pero en tu cuarto. Va a oler, obviamente, un olor característico a la cebolla, ¿no? Es imposible que no huela, pero va a absorber. La cebolla tiene, es como un imán, absorbe todas las bacterias, todos los hongos, ¿ya? Obviamente esa cebolla después tú lo botas, más o menos déjalo ahí unos 2-3 días, lo botas y ahí pones otra cebolla y así hasta que ya estés bien sano y ya el ambiente esté totalmente, ¿no?, limpio. Muy bien, perfecto. Sí, el pulmón necesita agua, necesita sol, necesita movimiento. Exactamente, es como una planta nuestros pulmones. Es como una planta nuestros pulmones. 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Porque respirar es vida. Tu respiración es tu vida. No la descuidas. Sánate. Nosotros estamos aquí para ayudarte. Muy bien. Ahora sí, nos despedimos con un fuerte abrazo. Que tengan un excelente día. Y con nosotros, hasta una próxima oportunidad.

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13: Hola, hola, ¿qué tal amigos de Radio Rumbo? La radio que se ve, buenos días, son las 9:05. Estamos a 9 ya de octubre de 2026. Y solamente queda esperar, la verdad, pero no entendemos por qué tanto tiempo no, claro, no es fácil organizar una segunda vuelta, pero no es primera vez, ¿no? Imagínense que la segunda vuelta de las elecciones regionales se dé en diciembre. El ganador va a quedar sorprendido porque va a tener poco tiempo para instalarse en el gobierno regional y va a ser uno de los motivos para que digan, no, pues es que recién, imagínese. Bueno, el hecho es que se supone que ambos candidatos que van a segunda vuelta tienen todo listo, todo preparado para enfrentar el reto de lo que significa la administración del gobierno regional. Se supone. Ya tendrán por lo menos el nombre de quién va a ser el gerente general del gobierno regional, quién será el gerente de infraestructura, quién será el gerente de tal y el gerente de cuál. No, se supone. Ojalá que no decepcionen, por lo menos dentro de los dos candidatos, quien tiene ya experiencia, pues, ¿no?, como gobernador regional, es Fernando Orihuela. Espero, porque la situación está bien difícil, no se sabe quién ganará en la segunda vuelta. Arnoldo Malma, espero que también ya esté preparado, ¿no? Esté preparado. Sería bueno que digan quién va a ser el gerente, por lo menos para tener idea. No vaya a ser que pongan a un don nadie por ahí y empezamos mal. Muy bien. Este es el momento de el comentario del día.
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13: Bien, son las 9:07, ya está en la línea telefónica. Como siempre, bienvenido al día viernes al doctor Augusto Cáceres Viñas con el comentario del día de hoy. Doctor Augusto Cáceres, buenos días.
15: ¿Qué tal, mi querido Marco Antonio? ¿Qué tal, mis queridos amigos de Radio Rumbo? Un saludo muy fuerte a todos ustedes, un fuerte abrazo. Y bueno, sí, efectivamente, esta semana ha sido pues una semana muy políticamente movida, porque se dieron las elecciones del regionales y municipales, y por fin parió Paula, en el sentido que por fin se aprobaron la delegación de facultades y ha pasado al Senado. Entonces yo quiero hacer algunos comentarios al respecto entre estos dos puntos que se relacionan uno entre sí, aunque podría ser que para algunos no. Resulta que este enfrentamiento que hay entre diputados y senadores, dado el mismo sistema de que se ha estructurado la Cámara de Diputados con la Cámara de Senadores, o sea, del Congreso, está entre varios partidos que casi ninguno tiene representación regional. Esto es absolutamente, pues, un poco, diríamos, tirado de los pelos. Los partidos que hoy día están representados en el Congreso, que tienen representantes en todo el país, senadores, diputados, casi ninguno ha ganado gobernaciones, provincias, muy pocos distritos. Y estoy hablando de Fuerza Popular, Juntos por el Perú prácticamente ha desaparecido. Lo mismo diríamos del Partido del Buen Gobierno. Obras, si ha ganado en Tacna algo por ahí, no pasa nada. En Junín, por ejemplo, Perú Libre ha desaparecido del mapa regional y se están disputando la gobernación, si mal no lo tengo en mente, es un representante de Podemos y otro de APP. Es decir, los partidos como Somos Perú, que sí ha tenido una buena, ha ganado varias gobernaciones y está en disputa de otras, ya no tiene representación parlamentaria. El único partido con una, vamos a decir, aceptable representación territorial y que tiene representación parlamentaria es ahora Nación. Renovación muy poco porque es un partido absolutamente limeño, no tiene representación parlamentaria. El partido Fuerza Popular, pues también es un partido o son partidos de liderazgos caudillescos para tener el poder nacional, pero no han construido nada territorial. No es como antes, cuando nosotros veíamos que el Partido Aprista, que el Partido de Acción Popular, pues tenían gobernaciones, o bueno, en ese tiempo algunos no tenían gobernaciones, pero tenían las provincias, grandes alcaldes provinciales que coordinaban con el Ejecutivo en Lima. Ahora, estos nuevos escenarios de nuevos gobernadores y nuevos alcaldes provinciales y distritales va a llevar aún más a este mare magnum que es ahora esta repartija por el poder, donde los gobernadores van a ir por un lado a tratar de conseguir cosas para sus regiones y nada articulado. Se ha desarticulado. Yo no entiendo cómo estos partidos que ahora están en el Congreso se jactan de ser la representación popular cuando la verdadera representación popular está en los territorios. Y de eso nos hemos olvidado. Entonces nos hemos olvidado de construir partidos que verdaderamente sean partidos nacionales, que tengan estructura nacional, que representen los anhelos y los deseos de los pueblos del Perú. No tenemos más que líderes que salen para las elecciones nacionales o salen para ser senadores y diputados y después no representan a nadie. Esa es mi reflexión, mi querido y estimado Marco Antonio, gravísima de esta elección y que esperemos dé la talla para que próximamente podamos nosotros tener partidos nacionales, verdaderos, no los estos mamarrachos que hacen para armar para las elecciones, que tengan tantos comités, tantas firmas. Necesitamos partidos con estructura, con doctrina, con ideología, que representen lo que los pueblos necesitan para que puedan tener un sentido, tanto en la representación nacional como en el Ejecutivo. Eso necesitamos nosotros para el 2031, si no vamos a vivir siempre en un enfrentamiento entre el Perú, entre la Lima y las provincias, entre Lima y las regiones, y eso tiene que salvarse, y para eso hay que construir partidos nacionales. Es un gran reto para los que deben de ser los próximos líderes del Perú, porque necesitamos líderes nacionales que tengan ese empuje y ese punche para que representen verdaderamente a los pueblos del Perú, los aglutinen en estructuras que sean estructuras sólidas para que los pueblos del Perú puedan tener representación sólida en el Congreso y se camine hacia el desarrollo del Perú, hacia un proyecto nacional. Por lo pronto, este tema de las facultades ya pasó al Senado y entra ahora entre que si se desnaturaliza o no se desnaturaliza, probablemente se desnaturalice lo que los diputados querían que no se desnaturalice, porque al final de cuentas el Senado va a ser el gran desnaturalizador, que no significa que se desnaturalice, sino que simplemente se modifique, porque la palabra desnaturalice es que un ser humano se convierte en un caballo, entonces, o que un caballo se convierte en un pato. Este proyecto de darle las facultades legislativas va a tener que tomarse cosas que Cámara de Diputados absolutamente perdida, porque no tienen capacidad de pensar territorialmente, porque no tienen representación territorial, ha pues minimizado y ha recortado las facultades para que siga trabado el Ejecutivo, es decir, para que los militares no puedan trabajar con la policía y viceversa. Esa es una absoluta torpeza. Se necesita grandes cosas que hacer en seguridad nacional y grandes cosas que hacer para el fenómeno del Niño, que ya lo tenemos encima, y necesitamos que se trabajen cosas que sean conexas, que tengan, que se integren a eso, y eso no significa que se desnaturalice. Así que supongo y ojalá Dios nos escuche que los senadores tengan la capacidad de poder reflexionar. No los de Juntos por el Perú, porque esos que no tienen representación territorial han perdido totalmente la brújula y van a gritar y van a vociferar y van a verdaderamente Juntos por el Perú ha superado en mal a Perú Libre. O sea, siempre con Perú Libre teníamos una representación mala, con Juntos por el Perú tenemos una representación pésima, y los representantes de los otros partidos que supuestamente son sus aliados, pues Gobierno, Obras y ahora Nación, alguna parte de ellos, le siguen la cuerda a unos absolutamente obtusos y inconsecuentes. Entonces, por eso es que se tienen que construir cosas diferentes. Pero ojalá que los senadores un poco más racionales, un poco más bien mejor estructurado el Senado, con una mayoría, digamos, equilibrada de Fuerza Popular con Renovación, le dé a este Ejecutivo la capacidad de poder tener las, digamos, todos los elementos también para que no se quejen, porque ahora se paran quejando. También me han resultado medio quejosos nuestros gobernantes de que no le dan las cosas para que tengan y no digan que no se les da, para que puedan hacer lo que todos estamos pidiendo. Mejoren todo lo que es la seguridad ciudadana, la seguridad nacional, y que los efectos de la naturaleza, cualquiera que sea esta, hoy el fenómeno del Niño, no nos agarre pues sin las debidas previsiones y precauciones. Eso, mi querido Marco Antonio, era lo que quería comentar al respecto hoy día, este día viernes.
13: Sí, hay varios temas, doctor Augusto Cáceres. Ayer hemos estado viendo una especie de debate, ¿no?, en un canal entre Ricardo Blume, el expresidente del Tribunal Constitucional, y nuestra amiga Rosa Bartra. Y no se ponían de acuerdo, porque creo yo que Ricardo Blume piensa correcta y adecuadamente. Es decir, existe dos cámaras justamente para que una pueda limpiar lo que ha hecho la otra cámara, ¿no? O así de simple, o con cualquier otro término. Corregir, mejorar, en fin, aumentar o disminuir. Pero Rosita Bartra decía que no, porque el reglamento dice hasta acá nomás y punto. Entonces acá como que se quisiera ver al Senado como una simple mesa de partes, ¿no?, de la Cámara de Diputados, y nos parece que ahí sí se ha desdibujado realmente cuál es la función del Senado y de la Cámara de Diputados. Yo no sé este tema cuándo va a acabar. Hemos hablado con el constitucionalista Lucas Yersi, por ejemplo, y ha dicho que efectivamente acá hay un entrampamiento y que eso no se sabe quién tendría que cambiarlo, porque el reglamento no está hecho acorde a una realidad donde hay Cámara de Diputados y Cámara de Senadores.
15: Sí, yo también creo que hay cosas que están puestas en el papel y que son contrapuestas con lo que se refiere a los reglamentos entre la Cámara de Diputados y la Cámara de Senadores, que hacen que la Cámara de Diputados crea que tiene una prevalencia mayor sobre la Cámara de Senadores. Eso no existe en ninguna parte del mundo. Ese es el antojo de las bancadas obstruccionistas. En la Cámara, además, lo que dice la Constitución, no el reglamento de la Cámara de Diputados, que si bien es cierto, es de rango constitucional, pero la Constitución sigue estando por encima del reglamento, es que la Cámara de Senadores puede modificar lo que hace la Cámara de Diputados. Y eso sucede en todas partes del mundo. Es decir, no podemos nosotros hacer que poner una bicicleta y no ponerle cadena. No ponerle cadena. Eso es más simple para que todos lo entendamos. Ahora se quiere que el Congreso sea una bicicleta sin cadena, es decir, que no camine. Y eso no puede ser. La Cámara de Senadores tiene la función de modificarle. La palabra desnaturalizar, que es la que se ha metido en el reglamento, significa que no se puede, pues, si yo mando un proyecto de ley para que se legisle sobre vivienda, ese proyecto de ley se cambie para que se legisle sobre universidades. No, o sea, este proyecto de ley sobre vivienda ahora lo vamos a convertir en universidades, no. Pero si es sobre vivienda, se puede hablar de viviendas de interés social, viviendas en Ucayale, viviendas en la sierra, en la selva, si quieres de poner viviendas en donde sea. Y eso no es desnaturalizarlo, eso es modificarlo. Hay que tener solamente tres dedos de frente. Y entonces eso significa que los senadores tienen que tener la capacidad, y ojalá que lo entiendan. Yo he escuchado a un senador de Ahora Nación, un señor biólogo que en realidad no recuerdo su apellido, que me parece, lo he visto en un canal de televisión, me parece absolutamente sensato. Dice, ¿se puede modificar? Claro que sí que se puede modificar. Que esto no es que para que le cambie la biología, para que entre como hombre y salga como mujer, o entre como mujer y salga como hombre. No, esto es biológicamente lo mismo, porque se está haciendo para que esto pueda hacerse sobre los fenómenos del niño. Por ejemplo, el fenómeno del niño tiene que legislarse en la parte económica, porque el fenómeno del niño va a traer consecuencias económicas de disminución de la productividad. Y esto el Estado tiene que meter la parte de productividad, de empleo, de trabajo. ¿Para qué? Porque son consecuencias del fenómeno del niño. Entonces, el absurdo es que se le haga caso a los absurdos de la Cámara de Diputados. Yo considero de que Rosa Bartra puede tener una opinión que es respetable como la de todo el mundo, pero creo que Blume, con mayor capacidad de constitucionalista, lo ve de otra manera y creo que es lo razonable. Y lo mismo creo de los otros congresistas, que me parece que son absolutamente razonables. En suma, no unos cuantos, porque siempre hay, pues no podemos pedir que todos tengan la misma capacidad, pero creo que de alguna manera este Congreso en la parte de Senados hemos tenido mejor suerte, mi querido Marco Antonio, en elegir a las personas de uno u otro, de otra bancada, que suman una mayoría que creo yo está bordeando de 40 senadores. Me parece, más, un poco menos, que permiten que este Senado pueda caminar, de personas sensatas que utilicen el sentido común, que en fin, al final resulta ser el menos común de todos los sentidos cuando también las personas quieren llevar agua para su molino. Así que hay que tener en cuenta eso. Yo creo que por ahí ojalá que encontremos la arena para la bicicleta y esta pueda andar.
13: Sí. Un poco que nos trae a la mente, recordamos, doctor Augusto Cáceres, aquellos senados que teníamos, y creo que en todo el mundo, ¿no? El Senado se supone que es la Cámara Alta, más razonable, más minuciosa, gente de mayor peso, con experiencia política, más pensante, analítica, más viable en cuanto a resolución de las leyes, en fin, pero lo que hemos elegido, o lo que han elegido los peruanos, es, pues, imagínense a un Pedro Castillo, ¿no? O el hermano de Pedro Castillo. Ya con eso suficiente para desdeñar un poco la labor de este Senado que tenemos. Pero bien, así están las cosas.
15: Sí, mi querido Marco Antonio, solamente quería acotar una cosa muy, muy importante, lo que tú dices al respecto. Es decir, es cierto, nosotros, por ejemplo, vemos y revisamos que en la Cámara de Diputados, que en estos momentos no recuerdo cómo se llama, en Japón, se agarran inclusive a golpes, ¿no? Sí, porque sí. Van la gente con mucho eufemismo, mucha euforia, va gente joven, inexpertos, y esto se arregla siempre en la Cámara del Senado, que en Inglaterra se llama la Cámara de los Lores, en Estados Unidos es la Cámara de Representantes de los Senadores. Siempre los diputados son más efusivos, menos, digamos, calmos, y la Cámara de Senadores pone la cuota que hace que estos congresos avancen y funcionen. Esperemos que eso suceda en el Perú, siempre mediados por la gracia de Dios, porque sin él va a ser difícil que avancemos en nuestra patria.
13: Así es, totalmente de acuerdo. Doctor Augusto Cáceres, como siempre, interesante conversar con usted y su comentario. Gracias, que tenga un buen fin de semana y esperar que las cosas mejoren para el Perú. Gracias.
15: De igual manera, Marco Antonio, lindo fin de semana para ti y todos tus oyentes. Un abrazo.
13: Bien, son las 9:23, nos vamos a una brevísima pausa y volvemos.

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0: con 26 minutos, 9 con 26 minutos, estamos a viernes, los días pasan volando, ya vamos a llegar a fin de año y a partir de enero vamos a tener nuevos gobiernos, ya tenemos nuevo alcalde provincial, que puedo atreverme a decir con toda seguridad, será mejor que el que se va. El que se va ya se fue hace tiempo, ¿eh? No se sabe dónde está. Dice que está en Lima, para en su distrito, la verdad no sabemos. Hablando de gobierno regional, igualito, un gobernador que no sabemos dónde está. Si usted quiere algún aporte, si usted quiere aportar con algo, por decir, quiere comunicarse con el gobernador regional, debería ser fácil, ¿no? Debería ser fácil. Pero no, a este señor es difícil ubicarlo. Hay que ir a la luna, hay que ir a Groenlandia para ubicarlo. Pero felizmente ya se van. Felizmente se van, ¿no? Y entran nuevos gobernantes. Por lo menos, para nuestro gusto, las cosas están bien, ¿no? Y esto indica que el ciudadano de la región por fin ha tenido la capacidad de cruzar el voto, de ser responsable. Nos podemos equivocar, ¿eh? De repente seguimos creyendo que es el mejor y no lo es. Pero es bueno equivocarse a ser indiferente, a decir, bueno, por cualquiera. Así que por ahí, por lo menos, las cosas están bien en nuestra región y nos satisface porque, de algún modo, nuestro trabajo aquí en este modesto programa siempre ha sido eso, ¿no? De pedir la responsabilidad, pues, a los electores, por favor, lleve su papelito, ¿no? No importa, una semana antes, pero ya busque al mejor candidato, lo dijimos, y parece que funcionó, ¿no? Por lo menos, porque la gente se contagia del boca a boca, ¿no? Dicen otros, la radio Bemba, ¿no? Es decir, información que uno le pasa al otro, al vecino, al hijo, y el hijo a su amigo, y en fin. Entonces, el efecto multiplicador se produce, y eso a veces es más importante que los medios informativos, que los periodistas sesgados en muchos casos, en fin. Así que, estar a la espera nada más de lo que ocurre en el caso de el gobierno regional, ¿no? Decía hace un instante quién será el elegido. Y esta, recuerden, ¿eh? Va a empezar de poco a poco y van a enfrascarse en un tema de quién insulta más, quién miente más, quién agrede más, obviamente de manera verbal, ¿no? Ojalá que no se llegue a otros ámbitos. Entonces, ¿cuál es el anticucho de uno de ellos? ¿El anticucho del otro? Etcétera, etcétera. No quiero ni siquiera mencionar, para evitar que me estoy dirigiendo a alguno de ellos, ¿no? La población tiene que tener la capacidad de elegir. Sí, buscar un poquito, ¿no? A ver qué problemas tiene. Bueno, este señor tiene juicio acá, juicio allá. Para empezar, ambos tienen problemas con la justicia, o han tenido, ¿no? Y creo que siguen teniendo ambos, ¿eh? Ambos candidatos al gobierno regional, por una y otra razón, tienen problemas con la justicia, ambos candidatos. Ahora tenemos que ir a la experiencia, ¿no? ¿Quién tiene experiencia? ¿Quién tiene más capacidad? ¿Quién se muestra más honesto? Y en fin, la cosa no va a estar tan fácil. Y ambos candidatos deben estar ya, como decía el otro día, muy angustiados, ¿no? Preocupados. ¿Qué hacemos? Quiero ganar. Si no, mi plata voy a perder. ¿Cuánto he invertido en la campaña electoral? He gastado, he roto la alcancía. Me he prestado. Me han dado algún empresario dinero. Y eso debe estar pasando en la mente de los candidatos, salvo que alguien le sobre la plata, pues no diga, bueno, para mí esto es un sencillo, ¿no? Muy bien, nos vamos a una pausa y justamente vamos a volver para un poco analizar el proceso electoral, no solamente en la región Junín, sino también a nivel nacional. Vamos a la pausa y volvemos. ¿Dónde tú estés?
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0: Clasificó. 35 minutos, amigos, estamos ahí en la línea telefónica con el doctor Luis Torres Garay, ex decano del Colegio de Abogados, ex presidente de la Cámara de Comercio, entre otros, para comentar un poquito sobre el resultado de las elecciones y la posibilidad del resultado para gobernador regional en nuestra región Junín. Doctor Lucho Torres Garay, buenos días.
1: ¿Cómo estamos, Marco Antonio? Buenos días, a tus órdenes. Y un saludo a todo tu radio escuchas.
0: Bueno, el otro día que conversamos, un poco como que me apresuré, creo, en decir que se ha dado el famoso arrastre, pero parece que no. Y esto implica pensar, ¿no?, con mentalidad optimista, que por lo menos ya el ciudadano

tenido sus tropiezos en las elecciones generales pasadas, esta empresa, pero lo que sí definitivamente ha dado muestras de un cambio radical en la mentalidad del elector es lo que tú has manifestado. Hay lugares en los cuales el voto cruzado no ha permitido de que ese arrastre no se consolide en numerosas provincias, especialmente en Huancayo, y me explico. Tenemos dos alcaldes, el de Huancayo, el de Tambo, de Podemos, pero el de Chilca no es de ese movimiento político. Consecuentemente, ahí se ha visto que el elector ha escogido efectivamente al buen vecino y ha eliminado o la posibilidad de votar en bloque por un partido político que tenía unas muestras de propaganda y de posicionamiento en el escenario electoral sólido, y que definitivamente eso consolidó en Huancayo y en el Tambo como el voto por arrastre. Pero en Chilca definitivamente se dibujó esa imagen. Pero quiero hacer una reflexión en función a lo que has manifestado. Ese voto cruzado no solamente se ha dado a nivel de Huancayo, sino también a nivel de la región, como tú bien lo has manifestado. Y vamos a hacer un pequeño análisis. En la región ha salido con 29%, Podemos, APP con un 27%, no son difíciles, son aproximaciones. Renovación con un 16.50%, Batalla Perú con un 11.50%. De esos resultados tenemos que analizar lo siguiente. Alianza para el Progreso ha sacado cuatro provincias: Chanchamayo, Satipo, Junín y Jauja. Podemos Perú solamente una provincia, que es Huancayo. Renovación Popular ha obtenido tres provincias en el escenario regional, con Concepción, Chupaca y Tarma. Progresemos con una sola provincia en Yauli. Entonces, desde este punto de vista, podemos entender de que el ganador porcentual en función al índice de votación de la región ha sido Alianza para el Progreso, con cuatro provincias, de las cuales Selva Central, Chanchamayo y Satipo no han ratificado una vez más, que son los que ponen los presidentes regionales. No nos olvidemos que el actual presidente, Zósimo Cárdenas, llevó a la presidencia del gobierno regional de Junín con los votos de esas provincias que he hecho mención, ¿no? Y ahora debemos de entender de que el por qué simple y llanamente podemos nosotros indicar que esas cuatro provincias le dieron el triunfo. ¿Por qué? Porque en esas dos provincias, Chatipo y Chanchamayo, es donde se ha mostrado el mayor rechazo a Fernando Orihuela, que no ha sabido desmarcarse ni desvincularse de Cerrón por una simple y sencilla razón. Él ha sido el sucesor de Cerrón en el gobierno regional, que definitivamente llevó a la Selva Central no solamente a un descontento, sino porque sencillamente las ilusiones de generar hospitales en Selva Central, primero fue en La Merced y después se trasladó a Satipo, el Hospital Aracaki, que hasta la fecha está inconcluso, han sido los factores detonantes para la falta de apoyo de Fernando Orihuela en ese lugar. Y otra cosa, no te olvides que este factor también negativo para Orihuela ha sido pues el enfrentamiento y confrontación que tuvo Cerrón como presidente regional con los jaujinos al querer cambiar el aeropuerto Carli por el aeropuerto de Orcotuna bajo el membrete de aeropuerto internacional y posteriormente con el aeródromo regional. Es decir, estos escenarios han demostrado de que definitivamente en esas provincias a las cuales yo he hecho mención, definitivamente Fernando Orihuela la tenía muy duro, porque definitivamente al margen de la vinculación directa que tenía con Cerrón, él estaba muy vinculado con Perú Libre, y lo que es más aún, no te olvides de que últimamente cuando sale Cerrón en libertad, grupo de Perú Libre fueron los que apuntalaron la campaña de Fernando Orihuela en las finales de esta campaña electoral regional. Pero acá hay otra cosa que es importante. Tenemos que ver que el gran ganador de este proceso electoral no ha sido ni Fernando Orihuela ni Alianza para el Progreso, ni Malma. Ha sido Renovación Popular. ¿Por qué? Porque tiene tres provincias en la región, ¿no es cierto?, que son, como ya he dicho, Concepción, Chupaca y Tarma, lo que le da un posicionamiento dentro del Consejo Regional como la segunda fuerza con la cual tendría que gobernar la persona que sea elegida para que dirija los destinos de la región, ya sea Malma o Fernando Orihuela.

0: desde ese punto de vista con los que tendrían que conversar el señor Malma, no tendría que ser con los otros partidos políticos que no tienen fuerza en el Consejo Regional, que es el que va a gobernar. Nos pondríamos en el mismo escenario. Si elegimos a la persona que no es afín a los cuatro consejeros que tienen mayoría, que son de Alianza para el Progreso, ¿no es cierto?, y que salga el señor Fernando Orihuela, sería prácticamente ingobernable porque no tendría absolutamente ninguna mayoría y tendría que realmente concertar para poder llevar adelante sus planes de gobierno, que no son los planes de gobierno los que están sentados en el Consejo Regional. Entonces, ahí se vuelca el giro de la negociación. Ya sí. No es quién me va a dar más votos, sino con quiénes voy a gobernar mejor, con quiénes tengo que aliarme para conseguir que efectivamente mis propuestas de gobierno y desarrollo de la región se efectivicen. Y en ese sentido, tendría que negociar directamente, ¿no?, Alianza para el Progreso con Renovación Popular.
1: A pesar, doctor Luis Torres, que los consejos regionales, los consejos municipales tienen poco campo de acción, o por lo menos eso es lo que han demostrado a través del tiempo, ¿no? Casi nada, flojos, desaparecen y no fiscalizan, es decir, casi no hacen nada.
0: Sí, efectivamente, y la más clara demostración es que ni Sósimo Cárdenas no fiscalizó a los que sucedieron, ¿no es cierto?, a Fernando Orihuela. No hubo ninguna fiscalización ni ninguna denuncia de malversación de fondos o de malos manejos, porque prácticamente pasó desapercibida la función de fiscalización del actual gobierno regional respecto al anterior. Y lo más grave aún, estamos viendo lo que ha sucedido hace poco. El hospital, que diga no, el colegio politécnico ha sufrido en plena construcción una caída cuando se encontraban vaciando el techo del tercer nivel. Y lógicamente, ¿eso qué significa? Que definitivamente, ya habiendo sido observado las deficiencias por la Contraloría de la República, el gobierno regional de Sósimo Cárdenas no ha hecho absolutamente nada para fiscalizar el cumplimiento de esos contratos que fueron advertidos oportunamente por la Contraloría General, lo que significa definitivamente un contubernio que lo vincula directamente al actual gobierno de Sósimo Cárdenas con el de Fernando Orihuela, y también, ¿por qué no decirlo?, con el de Cerrón, porque no nos olvidemos que Sósimo Cárdenas fue alcalde de un distrito de la provincia de Chanchamayo, primero por Perú Libre. Es decir, que hay un cordón umbilical que definitivamente tiene que ser prácticamente roto con una nueva propuesta, con una nueva medida inteligente de los futuros gobernantes de la región Junín, que son el presidente regional y los consejeros, que son los que tendrían que tener una capacidad para poder reorientar y dirigir hacia el desarrollo de la región Junín con la ejecución de los proyectos y las propuestas y con una política de no borrón y cuenta nueva, definitivamente. Ellos tienen que empezar a fiscalizar, porque definitivamente todo lo que estamos viendo en las deficiencias en la construcción de la obra, en las inejecuciones de obra que estaban pendientes de su ejecución, está trayendo como consecuencia el atraso de la región, y que las mejores condiciones de desarrollo para nuestra región y para nuestras provincias no se den de manera efectiva, justamente para la inoperancia, incapacidad e indiferencia de los gobernantes en su conjunto, presidente regional y consejeros.
1: Sí, bueno, la verdad es que, y tampoco ningún candidato se ha pronunciado sobre el tema, por ejemplo, el Hospital El Carmen, este que está en construcción.
0: Así es.
1: El hospital técnicamente no debería seguir en construcción, debería derruirse para construir uno nuevo. Es decir, no, están construyendo una especie de cáscara de huevo, pero nadie ha dicho nada. No sé si por desconocimiento o simplemente porque no quieren hacerlo. Entre otros temas, pero el tema del peso político, que va a ser una gran mochila para Fernando Orihuela, no lo tiene el otro candidato, porque nunca ha sido gobierno de nada. Entonces hay una diferencia, pero el proceso, el segundo que se viene ahora, va a ser poco decoroso, porque van a salir muchas mentiras, muchos infundios, por un lado, por el lado político, familiar de repente, y por el otro también, y eso va a ser un poco determinante de quién en realidad va a ser el nuevo gobernador, al margen de sus capacidades, no como personas para llevar los destinos de la región.
0: Sí, eso se llama pues las malas prácticas en la política tradicional, que es la mentira. Y no te olvides que esta es una práctica no nueva. Lo que sí es nuevo es que definitivamente esto no se introduzca a través de volantes bajo las puertas de los domicilios, sino sencillamente a través de los nuevos medios de comunicación que son las redes sociales. Con el TikTok y utilizando mucho la inteligencia artificial, no te olvides que es un factor negativo. Sí. En la orientación del voto al elector para dar a conocer las capacidades y cualidades de cada uno de los representantes que se presenta para ser elegido o querer que sea elegido el que dirija los destinos de la región. Y lo peor aún, yo creo que acá la prensa debe jugar un papel importantísimo. Debería jugar un papel importantísimo respecto a la discusión de propuestas de desarrollo. Vale decir de que ya el debate no va a estar centralizado exclusivamente en lo que tú has manifestado, los infundios, las mentiras, los dimes y diretes, el tocamiento del aspecto personal de los candidatos, sino sencillamente en función a las propuestas y, lo más importante, cuál es el equipo técnico con el cual cuentan para desarrollar esos proyectos, ese plan de gobierno. Yo creo que definitivamente ahí se va a denotar la calidad y la capacidad y el peso de cada una de las posiciones políticas para poder llevar adelante. Y traigámoslos al escenario nacional. ¿Qué le están diciendo a la señora Keiko? Que no tiene equipo, que no tiene fuerza. ¿Y qué es lo que está sucediendo con el legislativo, con el poder, con la Cámara de Diputados? No le están dando las facilidades. Entonces, ese ejemplo de perturbar el desarrollo de la gestión de gobierno a nivel nacional, hay que retrotraer a nuestro escenario local. ¿Tú crees que Fernando Orihuela, en el supuesto caso hipotético de salir elegido, va a poder gobernar con una minoría absoluta en el Consejo Regional? Si no ha podido concertar preelectoral, preelecciones con la población, no ha podido sintonizar con la región, va a sintonizar con los consejeros regionales que no le van a hacer afines definitivamente y que no va a tener mayoría. Eso es lo que va a pesar también en la decisión del elector, siempre y cuando sea bien enfocado en esta campaña electoral. Y ahí los medios de prensa son los que tienen una tarea importantísima y les correspondería hacerla en este momento para dejar de empezar a quitarle el motejo de que es una prensa mermelera, que es una prensa adicta, sí, a las dádivas y a los dineros que reciben de los candidatos para que hagan propaganda o publicidad para tal o cual.
1: Sí, efectivamente, ¿no? A ver si se cura un poco esta gran, esta mala fama que tiene el periodismo de no aportar, por lo menos en nuestra región, porque efectivamente ahora se tiene que escuchar, ver y actuar a los candidatos en función de propuestas, pero ya no de una enumeración de obras, ¿no? Que cualquiera lo puede hacer, sino cómo lo van a hacer, de dónde sale el dinero, cuánto cuesta, cuánto duraría y cuándo empezaría la obra, por llamarlo así, es decir, cosas ya menos insulsas y más prácticas. Para que sea pues el mejor candidato, el que tenga el mejor conocimiento de las cosas, ¿no?
0: Sí, porque hasta ahora no hemos escuchado a ninguno de los candidatos.
1: Ninguno.
0: Que ha demostrado y ha dicho, señores, el presupuesto de la región para el año 2027 ya está aprobado y con eso tenemos que trabajar. Y con ese presupuesto que ya está prácticamente trabajado y aprobado, ¿qué obras podemos llevar adelante en estos nuestros primeros años de gobierno de la región? ¿Y qué haremos posteriormente cuando aprobemos el nuevo presupuesto? Porque hay que entender de que el presupuesto y la ejecución de obras ya está aprobado para el año 2027. No es que recién se va a aprobar y yo voy a ejecutar mis obras con el presupuesto que voy a aprobar. Ya se aprobaron las obras que se van a ejecutar propuesta por el gobierno de Sosimo Cárdenas, no propuesta por el gobierno que podría ser de Orihuela o podría ser de Arnoldo Malma, sino lo que se va a ejecutar con el presupuesto aprobado y las obras aprobadas en la gestión de Sosimo Cárdenas. Eso a nadie se le ha escuchado decir. Sí.
1: Además de contabilizar la cantidad de obras que han quedado pendientes de concluir.
0: Y de fiscalizar, no nos olvidemos, ¿eh? porque hay muchas obras que tenían una conclusión, como estamos viendo últimamente lo que está pasando. Hay obras que tenían que ejecutarse, en el caso de Huancayo, por decir, el puente se va a concluir en el mes de julio, en el mes de julio del próximo año, según el presupuesto, pero sin embargo el alcalde quiere inaugurarlo en diciembre. Entonces, esos son temas que, en pequeñito, estoy haciendo una comparación de lo que es en grande en el regional. ¿Qué obras se van a culminar? ¿Cuál es el plazo de ejecución de la obra según lo presupuestado, según lo que está contratado? Eso no lo sabemos, si es que tienen conocimiento los actuales candidatos del gobierno regional. Porque ese es hablar en frío y en crudo, ¿no? Para no engañar a la población. Y eso bien, también significa parte de desconocimiento de la realidad.
1: Bien. Doctor Luchito Torres, gracias por acompañarnos y seguramente vamos a continuar haciéndolo porque esto todavía no ha acabado, digamos, recién comienza.
0: Así es, Marco Antonio, muy amable por la llamada y un saludo a todos tus radioyentes y buen fin de semana.
1: Buen fin de semana, gracias. Bien, son las 9:53 minutos, vamos rápidamente a una pausa y volvemos.
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1: Son las 9:55 y lo que decía el doctor Luis Torres Garay, ¿no? Es cierto, pues, a ver si en este... En este proceso, en esta parte, el periodismo se limpia un poco la cara, ¿no? Para tratar de ser realmente informativo, ¿no? Coherente de lo que es y lo que tiene que pasar en una segunda vuelta, ¿no? Sin favoritismos. Estamos viendo, por ejemplo, ahí en las redes sociales, escuche lo que dice. Orihuela dice, Orihuela no puede deslindar de Cerrón, dice. Sin embargo, algunos medios y periodistas corruptos se esfuerzan en limpiarle la cara. Se nota claramente que hay dinero de por medio. Qué triste debe ser venderse por unas cuantas monedas. Dice, ¿no? Bueno, dice, pues dice y dice, y las personas tienen ideas, propias ideas de todas las cosas. Y al que le cae el guante que se lo chante, ¿no? En verdad, porque si muchas veces la población, el pueblo ha fracasado eligiendo candidatos, es mucha responsabilidad de los medios de comunicación. Hoy, feliz o infelizmente, tenemos las redes sociales que también inducen a veces a la equivocación del voto. Por eso no hay nada mejor que un ciudadano. Tiene que informarse por sus propios medios, de manera adecuada, un poco inteligente, de qué es lo que nos conviene. ¿Qué es lo que nos conviene? No es fácil, ¿eh? No es fácil porque no tenemos grandes candidatos. No tenemos candidatos extraordinarios y decir, este sí va a hacer las cosas bien. Y eso es verdad. Les guste o no a los candidatos que tenemos. Si no les gusta, bueno, pues, en mi opinión. ¿Verdad? No veo un gran expertise de un buen candidato. Porque si apenas hablan también, no, si apenas expresan sus ideas, muchos se parecen a Pedro Castillo, al hermano, ¿no? Y uno no puede expresar ideas cuando no las tiene. Les duela a quien les duela. Bueno, quería pasar un audio de lo que pasa en Cusco, ¿no? Hay ciudades enteras, hay regiones enteras, equivocadas, ¿no? Con la mentalidad distorsionada, que eligen porque por el que les hace daño. Por ejemplo, Cusco siempre elige a personas de izquierda, radicales, ciegos, como Verónica Mendoza, por ejemplo. Y para eso no hay que ser adivinos. Estos gobernantes fracasan. Estos gobernantes hacen fracasar a una ciudad, a una región. Ya está demostrado. Muchos de estos en la cárcel, muchos le han robado al Cusco, pero a la gente sigue votando por esa tendencia. ¿Por qué será, no? Habría que hacer un análisis. Habría que hacer un análisis de cómo piensa el cusqueño, cuál es su capacidad de análisis del cusqueño, por qué ocurre esto en el Cusco. Pero bien, eso lo dejamos como tarea. Nos tenemos que ir. Gracias por su sintonía a nuestros oyentes, que tengan un buen fin de semana y hay que cuidarse mucho porque en cualquier momento se nos viene el fenómeno del Niño, que va a repercutir, sí, en todo el Perú, repercute, ¿no? Y hay que estar atentos a que en cualquier momento se viene un movimiento sísmico, no hay que olvidarlos. Hay que ser responsables, por lo menos para con nosotros mismos. Muy bien, amigos, gracias por su sintonía. Buen fin de semana. 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
3: 10 y 8 minutos.

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2: Y 42 minutos.
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1: 10 y 49 minutos.

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2: 10 y 55 minutos.

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0: 11:02.
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3: 11 y 14 minutos.
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1: ¡Once!

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2: 11 y 47 minutos.
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2: 11:51 minutos.

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1: 12 y 10 minutos.

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1: 12 y 15 minutos.
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0: 12 y 21 minutos.
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1: Una de la tarde y 8 minutos.

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2: Una y 40 minutos.
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1: 1:47.
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0: 2 de la tarde y 32 minutos.
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1: 2 de la tarde y 41 minutos.

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0: Muchas gracias.
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1: Bien, estamos en su programa Recupera tu Salud gracias al Centro de Medicina Alternativa Naturmed. 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Porque necesitamos cambiar nuestros hábitos alimenticios, necesitamos cambiar nuestro estilo de vida para realmente traer salud a nuestro hogar, a nuestra familia, empezando por uno mismo. Hoy día tenemos un tema muy interesante. Hoy día vamos a hablar sobre las enfermedades en las vías respiratorias, ¿no? Cómo cuidar nuestras vías respiratorias, nuestros pulmones, el aire que te sana o el aire que te enferma, por si acaso, ¿eh? Así que hoy día vamos a hablar de lo que haces ahora mismo y qué te puede estar enfermando sin que te des cuenta, o sea, respirar, ¿ya? Y voy a empezar con una pregunta muy importante. ¿Sabías que lo primero que envejece en el cuerpo no es la piel, sino los pulmones? Ojo, a partir de los 30 años, la capacidad pulmonar empieza a disminuir. Y si vives en ciudad, ¿no?, sabemos que siempre en la ciudad, a diferencia, ¿no?, del campo, en la ciudad hay más smog, más polución, más contaminación, baja aún más rápido. Ojo, ¿eh? Repito este dato importante. A partir de los 30 años, la capacidad pulmonar empieza a disminuir. ¿Y qué es lo que lleva a que se degenere más rápido, que disminuya esta capacidad pulmonar? La contaminación, el humo de los autos, las cocinas cerradas. Por eso, mamita, tú cuando cocines tienes que ventilar. Tu cocina tiene que estar ventilada. Y más, si es que usas carbón, leña, ¿no?, de repente, lo cual no es recomendable que sea seguido, realmente no se debería cocinar eso, digamos, continuamente. De vez en cuando, de repente, usar la leña, el carbón, no te va a hacer mal, pero si es seguido, no, hay que cambiarlo, ¿ya? Hay que cambiar. Entonces, y si lo tienes cerrado, aún peor. Entonces, cocinas ventiladas tiene que estar, ¿ya? El polvo también empeora. El tabaco, activo o pasivo, por si acaso. Hay personas que dicen, no, pero yo no fumo. Sí, pero en casa alguien

fuma, hay un fumador, sí, entonces tú eres, estás fumando pasivamente, ¿ya? Estás expirando todas estas toxinas, ¿ya? De la nicotina. Y todo esto entra directamente a tus pulmones todos los días. Y es importante, ¿sabes qué estás respirando en este momento? Ojo, ¿eh? Hay personas que están respirando veneno de repente y no lo saben. Entonces es importante estos datos. Las vías respiratorias, mis queridos amigos, son como un acondicionador de aire natural, por así decirlo, ¿no? La nariz, la garganta, los bronquios tienen una tela viva, mucosa respiratoria con pequeños pelitos, ¿no? Que en medicina nosotros le llamamos cilios. Estos cilios van a atrapar, van a expulsar, ¿no? Virus, bacterias, smog, polvo, toxinas, hongos. Pero cuando esa mucosa se inflama, ojo, los cilios se paralizan. El moco ya no se mueve y todo lo sucio queda ahí pegado. Entonces, ¿cuál es el resultado? ¿Cuál es el resultado de esta inflamación? El resultado es la garganta seca o irritada, tos que no se va. Personas, yo recuerdo, ¿no? Que hace unos días vino a Naturmed una señora, ¿no? Que tenía realmente una tos que ya era crónica. Meses, meses con la tos, tomaba, ¿no? Pastillas, antitusígenos, no voy a mencionar marcas, pero bueno, los que se venden en la farmacia, ¿no? Incluso no probaba por ahí con algunas hierbitas, etcétera, y no se iba la tos, ¿ya? Entonces, tenemos que desinflamar la mucosa primero. Ya, eso es importantísimo y eso nosotros lo hacemos en Naturmed, por supuesto, con el tratamiento que contamos con nuestros especialistas en medicina alternativa aquí en el Centro de Medicina Alternativa Naturmed. Bueno, entonces, ¿qué pasa cuando la mucosa se inflama? Repito, los cilios, estos pelitos, se van a paralizar, el moco ya no se mueve y las toxinas, todo lo sucio, por así decirlo, se va a quedar allí pegado, ¿no? Entonces, bronquitis recurrente, flema espesa, sinusitis, infecciones continuas. Y no es que estés resfriado todo el año, por si acaso, es que tu mucosa respiratoria ya está o puede estar dañada. Tu mucosa respiratoria puede ya estar dañada y tú no lo sabes. Por eso es importantísimo hacerse un chequeo siempre. No hay que esperar estar mal. Hay que tener cultura de prevención, hay que ser consciente, ¿no? Por si acaso, el hecho de que nosotros de repente no tengamos síntomas no nos aleja de tener alguna patología, alguna enfermedad, o tal vez estar en desarrollo de alguna enfermedad y nosotros no lo sabemos. Y como está en etapas iniciales, no hay síntomas, ¿ya? No todas las enfermedades generan síntomas en las etapas iniciales, ¿no? Hay enfermedades que pueden estar meses y no tienes ni un síntoma. Y después, cuando ya está en una etapa avanzada, recién presenta síntomas, pero puede ser que sea muy tarde. Por eso es importante que puedas hacerte un chequeo. 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De todas tus células, de tu sistema respiratorio, ¿no? Vías respiratorias, ahí vamos a ver cómo están los pulmones, ¿no? Los bronquios, la faringe, la orofaringe, nasofaringe, etcétera, la tráquea, ¿ya? Vamos a ver en este caso cómo está también el sistema digestivo importante, ¿no? ¿Cuántas personas tienen gastritis hoy en día? ¿Cuántas personas tienen el Helicobacter pylori y no lo saben? ¿Ya? También tenemos que ver el colon, colon irritable, ¿no? SIBO, también, personas que tienen SIBO y no lo saben, ¿no? Personas que tienen parásitos, que están años con parásitos, no suben de peso, ¿no? Se sienten cansadas. ¿Por qué? Yo me pregunto. Tal vez los parásitos están justamente llevándose todos los nutrientes. Necesitamos conocer también si usted tiene parásitos. Necesitamos conocer si es que usted tiene algún problema en el sistema nervioso, en el corazón, ateromas, grasa en las arterias, ¿no? 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
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Importantísima terapia para poder liberarse de patrones negativos, ¿no? Y poder realmente llegar a esa calma, a esa paz mental que tanto estás buscando. Sí, sí es posible. 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Bueno, vamos a continuar ahora sí con otro punto importantísimo, ¿no? Porque ¿quiénes son los más afectados? Bueno, ya, doctor, usted está hablando sobre lo que es las vías respiratorias, ¿no? Que cuando se inflaman, ¿no? Estos cilios se van a paralizar, me da flema espesa, bronquitis, o sea, lo que yo tengo es una inflamación crónica. Sí, está inflamado, ¿no? ¿Y quiénes son los más afectados en nuestro hermoso Perú, ¿no? Datos que impactan, por si acaso, ¿eh? Lima y ciudades con altura. ¿Por qué? Porque el aire tiene más partículas tóxicas. Sí, estamos a 3.300 aproximadamente, en algunos lugares 3.500, 3.350, perdón, ¿no? O 3.200 y tanto, aquí en la Incontrastable, en la ciudad, ¿no? De Huancayo, ¿ya? Entonces sí, a más altura puede haber más partículas tóxicas. Si de repente has trabajado por tiempo en la mina, también mucho cuidado, hay que hacer una desintoxicación, hay que limitar que el antes de metales, necesitamos eliminar todo el mercurio, plomo, arsénico, cadmio, bueno, con lo que hayas estado expuesto, ¿ya? Personas que viven cerca de avenidas, por ejemplo, ¿no? Avenidas principales, es distinta la calidad de aire que va a respirar una persona de repente que vive en el campo o que vive un poquito alejado de la ciudad, ¿no? A una persona que vive ahí en la avenida misma, o cerca a una avenida o en la ciudad, ¿no? Donde pasan los carros, el smog, etcétera, ¿ya? Niños expuestos a humo de cocina o cigarro. Por eso mucho cuidado y vuelvo a repetir, no solamente la persona que fuma se afecta, sino también la persona que respira la nicotina del fumador, ¿ya? Entonces es importante que tengamos conciencia y yo estoy totalmente en contra, obviamente, del uso de cigarro, de cigarrillo, y si usted lo va a hacer en algún momento, pues hágalo aparte, ¿no? No lo haga en su casa. Obviamente la primera recomendación es no lo haga, ¿no? Pero de repente, pues por ahí, en algún momento, está empezando a dejarlo y tal, ¿ya? Bueno, váyase a otro lado, nunca fume en su casa porque va a contaminar todo ese ambiente y va a dañar los pulmones de las personas que están allí cerca de usted, incluyendo a niños, ¿ya? Adultos con estrés. También el estrés reduce defensas respiratorias. El estrés es un aliado ya para que se pueda abrir la puerta para cualquier enfermedad, entre ellas los problemas de las vías respiratorias. Baja las defensas respiratorias. Entonces, si tú tienes estrés crónico, estás preocupado ya meses, ¿no? Está empezando incluso a darte un tic en el ojo, ¿no? Tengo muchos pacientes que vienen con un estrés tan grave, por así decirlo, ya tan avanzado, tan crónico, ¿no? Que la cara empieza, ¿no? El ojo empieza a parpadear, ¿ya? Ansiedad, estrés. Hay que curar eso también. No es una cosa aparte, no hay que dejarlo aparte, porque esto somos un todo, por si acaso. Nosotros no solamente somos cuerpo físico, tenemos emociones, ¿ya? Y esas emociones pueden generar también o conllevar a que aparezcan otras enfermedades, incluyendo las enfermedades respiratorias. Muy bien, listo, personas con gastritis y reflujo. Sí, si tú tienes gastritis, tienes reflujo gastroesofágico, o sea, ¿no? El ácido clorhídrico, ¿no? Se sube, ¿no? La comida, como tú dices, se sube por el esófago nuevamente hasta el cuello, empieza a quemarte. Sí, porque estos ácidos inflaman la garganta y los bronquios. Mucho cuidado con ello. Hay que
tratar y hay que sanar la gastritis, que sí es posible, ¿ya? Pero es un tratamiento que es de mediano a largo plazo, ¿ya? Y esto te lo voy a decir directamente, ninguna gastritis se va a curar en una semana, 2 semanas, un mes, mentira. Quien te quiere decir que la gastritis se cura en 2 semanas, 3 semanas, un mes, te está mintiendo. Huye de ese lugar, ¿ya? Porque te están, así directamente te digo, viendo la cara, ¿ya? La gastritis es un tratamiento de mediano a largo plazo, por lo menos 2 a 3 meses. Si tu enfermedad fue crónica, tuviste úlceras, 4 o 6 meses, ¿ya? Yo te digo las cosas como son, no vamos a estar mintiéndote. Sí, vas a estar mejor al mes, no digo que no. O sea, doctor, entonces que recién a los 3 meses voy a sentir la mejoría. No, a las 2 semanas vas a tener ya una mejoría. A las 3 semanas vas a estar mucho mejor. Al mes vas a estar mucho mejor, ¿ya? Pero para que cumplas tu tratamiento, por lo menos 2 a 3 meses para poder darte de alta. Muy bien. Sí, vas a estar mejorando paulatinamente cada 2 semanas. 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Muy bien. Perfecto, listo. Entonces continuamos con el programa, este tema que estamos tratando. Si usted recién se está conectando, recién está sintonizando, ¿no? Estamos hablando sobre las vías respiratorias. Importantísimo tema, ¿ya? Importantísimo tema para todas las edades ver este punto. Entonces mencionamos que las personas con gastritis y reflujo, ¿no? También son propensas a tener problemas de las vías respiratorias, sí, porque estos ácidos que suben por el esófago inflaman la garganta y los bronquios, ¿ya? Trabajadores urbanos también, o sea, personas que están en contacto, ¿no? Con el smog, con la contaminación, con la polución, comerciantes, transportistas, construcción, personas que han trabajado, que trabajan en mina, ¿ya? Perfecto. El dato oficial, dato importante, en el Perú, 7 de cada 10 personas tienen alguna alteración respiratoria leve o recurrente y no lo saben. 7 de cada 10 personas tienen problemas en las vías respiratorias y no lo saben, ¿no? O tienen alguna molestia de repente, por ahí una tosecita que se va, se viene, una carraspera, ¿ya? Entonces hay que ver este punto importante porque esto se puede volver algo crónico. Por eso es el enemigo silencioso. La inflamación crónica es el enemigo silencioso. La inflamación en las vías respiratorias funciona como un fuego lento, por así decirlo, ¿no? No te mata hoy, pero te destruye poco a poco. Bloquea el aire, te genera fatiga, te genera dolor de pecho, ronquidos, sueño pesado, despertarse cansado. Mira todo esto. Y tú de repente no lo sabes. Y de repente estás con las vías respiratorias inflamadas y piensas que es otra cosa. Piensas que no has cansado bien. Piensas que son las preocupaciones. Sí, contribuye también, pero directamente podría ser un problema de inflamación en las vías respiratorias. ¿Ya? ¿Qué más? Y muy importante, ojo, ¿eh? La mala respiración va a reducir oxígeno en la sangre y cuando baje el oxígeno en la sangre, sube la ansiedad, sube el azúcar en la sangre, sube la presión, baja la energía, se acelera el envejecimiento. ¿Ya? Entonces, ¿qué pasa cuando no llega ese oxígeno a tus pulmones? Va a pasar todo lo que he mencionado, ¿no? Entonces, a veces tu cansancio no es falta de vitaminas, es falta de oxígeno. Hay muchas personas, ¿no? Que de repente empiezan a tomar vitaminas, suplementos, por ahí gomitas, no sé, de todo, ¿no? O de repente dicen, no, me falta más comida, entonces empiezan a comer más por pensando, ¿no? De repente equivocadamente, como se escucha, ¿no? No, de repente no estás comiendo bien,
métele más a la olla, ¿no? Entonces empiezan a comer más y no mejoran. ¿Por qué? Porque de repente ese cansancio no es falta de vitaminas, puede ser falta de oxígeno. No estás recibiendo el oxígeno correctamente porque hay una inflamación en las vías respiratorias y porque el oxígeno que respiras es de mala calidad, incluso, ¿ya? Entonces, ¿cuál es la consecuencia más peligrosa si no se trata? Si tú respiras mal por mucho tiempo, tu corazón tiene que trabajar el doble, por si acaso, ¿eh? Se engrosa tu músculo cardíaco, hay un problema ahí en el corazón. O sea, no solamente es que queda esto en las vías respiratorias, sino que puede afectar a lo que es el sistema cardiovascular, al corazón. Se daña tu circulación, aparece algo que en medicina se llama hipoxia tisular crónica, o sea, falta de oxígeno en tus células. ¿Ya? ¿Y esto qué va a hacer? Va a acelerar el envejecimiento, va a acelerar o va a no permitir que pueda aparecer diabetes, si es que incluso tienes una mala alimentación, hipertensión, cansancio crónico, ansiedad y ataques de pánico. Y si respiras mal, todo en tu vida se vuelve más difícil. Pensar, moverte, dormir, trabajar, vivir, ¿no? Relaciones de pareja, todo se hace complicado. Si respiras mal, si tienes las vías respiratorias inflamadas, ¿ya? Entonces es muy importante desinflamar las vías respiratorias. Ahora, tú dirás, bueno, doctor, ya me mencionó todo esto, me habló muy bien, ya está, ya tomé nota, ya escuché, perfecto, pero ahora quiero saber cómo se soluciona esto, ¿no? Ya sé que puedo estar mal de las vías respiratorias, ya sé que mi cansancio, mi fatiga, mis ronquidos en la noche, el que me despierto cansado, todo esto puede ser un problema de vías respiratorias que está latente en mí, pero pensaba que no lo era. Bueno, sí, podría ser. Entonces, ¿qué hago? Ahora en el segundo bloque vamos a estar hablando, ¿ya?, sobre qué alimentos y hábitos inflaman tus pulmones, ¿no? Porque todo también, obviamente, está en la alimentación. Hay alimentos que inflaman tus pulmones, otros que los reparan, otros que los limpian, otros que los rejuvenecen, ¿no? 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A eliminar bacterias, hongos, smog. Así que no te vayas porque esto te puede cambiar la vida. 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Para eliminar toxinas, hongos, parásitos, bacterias, mejorar la circulación, subir las defensas, ya la desintoxicación iónica con Zapper. Contamos con lo que es las ondas de choque, ¿ya? Si tú tienes dolores articulares, musculares, tienes problemas, ¿no? De repente en la columna, lumbalgia, etcétera, artrosis, artritis, las ondas de choque te van a ayudar muchísimo ese dolor. Muy bien, contamos también con lo que es la neuromodulación, ¿no? 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El insomnio y todo ello. Y también estamos, obviamente, con los análisis funcionales, como lo que es, ¿no? 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
para tratamiento emocional 100% natural, por si acaso, ¿eh? Muchas personas nos preguntan, ¿y cómo es esto de las flores de Bach? Bueno, esto de las flores de Bach es un tratamiento 100% natural, no tiene efectos secundarios. Son esencias extraídas de plantas, como lo que es el roble, como lo que es el pino, ¿no? 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Muy bien, es para ansiedad, estrés, miedos, miedo a hablar en público, miedo a perder el trabajo, ¿no? Personas que no pueden dormir en la noche porque vienen pensamientos negativos, personas que tienen de repente mucha ira, mucho rencor, recuerdan cosas del pasado, personas que tienen de repente mucha ansiedad, ¿no? Problemas con la pareja, celos, bueno, una serie de cosas que, ¿no? Nosotros somos un mundo. El ser humano realmente es un mundo y todos tenemos que pasar un tratamiento emocional. Nadie se salve de eso. Y yo les digo, no directamente es así, todos tenemos una historia. Nadie de nosotros está libre de poder tener alguna situación que en algún pasado o en este presente está pasando emocionalmente. Tenemos que también liberarnos, así como desintoxicamos nuestro cuerpo físicamente, tenemos que también hacer una asepsia mental, una limpieza emocional. Muy bien, perfecto. Ahora sí, vamos a la pausa comercial y estamos retornando con mucho más.

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8: 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Bueno, el día de hoy estamos con un tema muy interesante compartiendo información valiosa sobre las vías respiratorias, ¿ya? Sobre cómo nosotros podemos limpiar las vías respiratorias. También hemos hablado en el primer bloque, ¿no? ¿Qué es lo que nos afecta? ¿Qué es lo que realmente genera esta inflamación? Los hábitos, cuáles son las personas también que son más propensas y mucha información adicional. En este segundo bloque no se mueva porque vamos a estar hablando sobre ya qué hacer. ¿Qué hacer para poder solucionar de una vez por todas estos problemas en las vías respiratorias? Muy bien, vamos a empezar con la alimentación. ¿Qué alimentos inflaman y complican las vías respiratorias? 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Muy bien, ahora sí, continuamos entonces. ¿Qué alimentos me van a inflamar, me van a generar más flema, más complicación en las vías respiratorias? ¿No? Porque cuando estos alimentos se consumen con frecuencia, ojo, la mucosa respiratoria se inflama. Los cilios, estos que hablamos en el primer bloque, estos pelitos se van a paralizar y el moco se vuelve espeso. Esto no causa síntomas graves por si acaso al inicio, ¿ya? Puedes estar tranquilos tú ya empezando a tener estas complicaciones, pero sin ningún síntoma. Pero mantiene al cuerpo en congestión crónica. ¿Cuáles son estos alimentos entonces? Lácteos, sí, leche, queso, yogur azucarado sobre todo, ¿ya? ¿Por qué? Porque la caseína es una proteína que tiene la leche, se vuelve pegajosa dentro de tu cuerpo. ¿no? Se va a adherir a la mucosa respiratoria, aumenta el moco, resultado, flemas que regresan cada mañana, ronquidos, tos nocturna, y esto es muy común verlo en niños. Realmente yo me quedo sorprendido, porque ya hay investigaciones, o sea, ya hay información, ya no es como antes que de repente tenías que ir a una biblioteca, que tenías que comerte pues varios libros, ¿sí? ¿No? Horas de repente, para poder tener información científica a la mano. Ahora no, ahora tú entras a una cabina de internet o desde tu propio celular, buscas, o desde tu computadora, desde tu laptop, pones, ¿no? Caseína, lácteos, inflamación en las vías respiratorias. Y vas a ver los artículos que te van a salir, la bibliografía que te va a salir ahí, ya las investigaciones científicas que te van a seguir reportando esta directa relación. Cómo la caseína de la leche, esta proteína láctea, va a inflamar más las vías respiratorias. Entonces, en los niños esto es muy común. Niños que toman leche todos los días. Por eso, realmente nosotros no recomendamos el uso crónico de la leche, el consumo crónico de la leche, o sea, el consumo continuo de la leche. Doctor, entonces, a mi hijo, ¿qué le puedo dar? Otros alimentos que tengan calcio. El calcio es importantísimo, claro que sí. Le puedes dar leche de ajonjolí, tranquilamente. La leche de ajonjolí tiene 9 a 10 veces más calcio que la leche de vaca, por si acaso, es un calcio vegetal que realmente va a generar la osificación. O sea, el fortalecimiento óseo, o sea, que el cartílago de tu hijito se vuelva hueso en ese proceso, ¿no?, de crecimiento, ¿ya? Puedes consumir otros alimentos que también tengan calcio. Ojo, muchas veces nosotros pensamos que realmente la leche solamente de vaca es la que tiene calcio, pero hay otros alimentos que también tienen calcio, ¿ya? Como por ejemplo las almendras, como por ejemplo lo que es la leche ajonjolí que hemos mencionado, ¿ya? Como por ejemplo también la soya, la leche de soya, ya como por ejemplo también el queso de soya, que es el tofu, como por ejemplo lo que es, por ejemplo, los frijoles, también importantísimo, las legumbres, las habas secas, los pistachos, almendras, repito, es muy importante entonces que nosotros podamos variar en la alimentación, sí, pero esto no quiere decir que a nosotros, de repente, por ahí me pregunto una vez una paciente, ¿no?, que tenía a su hijito, me dijo, doctor, entonces nunca le puedo dar de repente un vasito de leche. No hay que irnos al extremo. Si usted le puede dar, no hay ningún problema. Si es leche de vaca de verdad, de establo, y usted lo va a servir, ¿no? Perfecto, mejor, ¿ya? Si no, cómprese una leche pasteurizada, UHT, leche no de tarro, por lo menos que sea leche UHT, ¿ya? No la evaporada, porque eso sí es pésima, ¿ya? Le puede dar de vez en cuando, pero si ya está presentando problemas en las vías respiratorias, no es recomendable por la caseína, que le va a generar más flema, más inflamación, ¿sí? Si no presenta problemas en la vía respiratoria, bueno, puede de vez en cuando rotar, darle, ¿no? No hay ningún inconveniente en ese sentido, pero no hacer un uso continuo, todos los días darle leche, leche, leche, porque finalmente va a generar, primeramente, una dependencia y segundo, que puede generar un problema en las vías respiratorias si es que no lo tiene, ¿ya? O estreñimiento, porque también la caseína tiende a estreñir, a generar constipación. ¿Muy bien? Perfecto. Entonces, ¿cuál es el resultado? Flemas, ronquidos, tos nocturna a las personas, no solamente niños, adultos también, que consumen lácteos de forma crónica en exceso. Muy bien, azúcar también. El azúcar y harinas refinadas tenemos que dejarlos, mis amigos. Alimentan bacterias, hongos en la garganta, bronquios, elevan la inflamación sistémica. ¿Cuál es el resultado? Resfriados frecuentes, alergias que no paran. Entonces, si tú eres una persona alérgica, que todas las mañanas te levantas, ¿no?, y estás estornudando, tal, tienes que dejar urgentemente las harinas refinadas, los azúcares, los productos de bollería, todo lo que tenga azúcar añadido. Muy bien, reemplaza por stevia y la miel eventualmente. Bien, perfecto. Los embutidos también, carnes procesadas. ¿Por qué los embutidos? Tú me dirás que tienen que ver los embutidos con mis vías respiratorias, con mis pulmones. Sí tienen que ver mucho porque contienen nitritos, sodio, inflamatorio, irritan la mucosa gástrica también, por si acaso. Si tienes gastritis, aún peor, van a aumentar el reflujo, el ácido va a subir, va a quemar la garganta y te va a dar tos seca persistente, voz ronca, sin, como dicen, voz ronca sin ser cantante, ¿no? No eres cantante, pero estás con la voz ronca, como si hubieras cantado de repente 2, 3, 4 horas en un concierto, ¿ya? Entonces tenemos que dejar de consumir embutidos y carnes procesadas para poder solucionar nuestros problemas en las vías respiratorias. Perfecto. Muy bien, ¿qué más? Frituras y aceites recalentados. ¿Sí? Frituras y aceites recalentados. Cuidado de las personas que comen en la calle. No está mal de repente comer de vez en cuando, ¿no? Un gusto por ahí, ¿ya? Y obviamente comida sana, ¿no? Comida saludable, ¿ya? Algo que, una parrilla, no sé, con bastantes verduras. Que te comes en un buen restaurante, perfecto. Pero si te vas a ir, como se dice, a la tía Veneno, a comer, pues, una salchipapa, un pollo broster llenito de aceite recalentado, te va a generar radicales libres que van a irritar la vía respiratoria. Y el resultado, obviamente, va a ser la sensación de pecho cerrado, que se te cierra el pecho, la respiración pesada, ¿ya? Refrescos, jugos industrializados, contienen fructosa química, esto inflama el hígado, baja la inmunidad y tienes menos defensas respiratorias. Entonces, si despiertas con flema, si estás actualmente despertando con flema, tienes picazón en la garganta, tos seca, tu cuerpo te está avisando, tu cuerpo está tratando de decirte algo. Hay que hacerle caso a nuestro cuerpo, no hay que dejar pasar el tiempo. No hay que esperar estar ya mal, estar expectorando flema amarillenta, verduzca, no poder respirar, no tener asma. No, no, no. Empieza a hacerle caso a tu cuerpo. Empieza a escuchar tu cuerpo. ¿Sí? A veces estamos tan enfocados en el mundo externo, con el trabajo, las actividades, ¿no? Esto, el colegio de los chicos, no sé, la familia. No sé, lo que se tenga que hacer externamente, que nos olvidamos de nosotros mismos, nos olvidamos de ver nuestra salud, de ver hacia adentro. Tenemos que también ver con los ojos de la conciencia hacia uno mismo, no solamente hacia afuera. Una introspección, a ver qué estoy sintiendo en este momento. Siento algo raro de repente, no me siento bien las mañanas. Hace meses atrás me sentía con más energía, ahora ha bajado mi energía. ¿Qué es lo que está pasando? Hay que tomar conciencia. Muy bien. Bueno, en Naturmed contamos con un análisis funcional que es la bioresonancia.

aspectos que ya hemos mencionado. Muy bien. Ahora, ¿cuáles son los alimentos? ¿Cuáles son los alimentos que van a limpiar, que van a desinflamar, que van a mejorar la respiración? Sí, te lo voy a decir, pero antes voy a dar la dirección porque me lo están preguntando en estos momentos. 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Perfecto. Alimentos que desinflaman las vías respiratorias, tus pulmones, jengibre, kion, ¿no? El rey. El rey, échalo a tu jugo. Si te haces un juguito de papaya, échale un pedacito de kion. Si te haces un juguito de fresa, un juguito de piña, con la piña queda espectacular, ¿eh? Con la piña queda espectacular el kion. Échale un poquito de kion. Ya tiene gingeroles. Gingeroles, el principio activo, que es un mucolítico natural. O sea, elimina los mocos de forma natural. Licúa, por así decirlo, va a licuar la flema. Va a abrir los bronquios, es un antitusígeno natural para la tos. ¿Sí? Una sopita de kion a tu hijito, a tu hijita que está mal de las vías respiratorias, a tu esposito de repente, ¿no? O a tu esposita también, ¿por qué no? ¿No? Le preparas una sopita con bastante kion, lo licúas el kion con un poquito de apio y zanahoria. Mira, mira esto. Vas a agarrar en una olla, vas a hacer hervir un pecho de pollo, ya, un pecho así entero con todo y la. Con todo, si quieres le sacas la piel, ¿ya? Si no, lo dejas ahí, no hay problema. Si no, lo retiras, pero con todo y la car lo que se llama los huesos, ¿ya? Con todo y su carcasa, por así decirlo. Ya lo hierves. Ahí le vas a echar la cebolla, le vas a echar el poro, el nabo, ¿no? El apio también, le vas a echar zanahoria, le vas a echar zapallo también, ¿sí? Zapallito, el amarillito, ¿ya? Para la sopa, ¿ya? Le vas a echar todo ahí. Hasta cebollita china, si quieres, le puedes echar un poquito, sobre todo la cabeza, las cabecitas, ¿ya? Y eso tú, y el kion, por supuesto, el kion también, una buena cantidad de kion, ¿sí? Las papas lo puedes echar ahí también, pero te recomiendo aparte, ¿no? Que los sancoches, pues ya lo mezclas, ¿ya? Y de ahí, una vez que ya esté hirviendo por lo menos unos 40, 45 minutos, bien hervido, vas a retirar el kion. Obviamente está pelado ese kion antes que lo hayas hecho hervir, ¿no? ¿Ya? El kion lo vas a poner en una licuadora, le vas a echar el apio, le vas a echar el zapallo también, el zapallito amarillo, ¿ya? Y lo vas a licuar. Lo vas a licuar bien licuado, bien licuado, bien licuado. Ya la cebolla lo puedes botar porque ya dejó todo ahí, todo su principio activo en la sopa. Eso lo retiras, ¿ya? Pero vas a licuar lo que te estoy diciendo, el kion. Vas a licuar el apio y vas a licuar el zapallito amarillo. Lo vas a licuar con el caldo, con un poquito de caldo de ahí. Y eso lo vas a devolver otra vez a la olla. Ya, otra vez a la olla lo devuelves. Ya, un hervor más de unos 3 minutitos nomás, lo apagas y listo, ya está. Vas a ver, va a picar un poquito, va a picar un poquito, pero ese kion te va a sanar. Vas a ver que es una maravilla esa sopa. Ya, una maravilla, sobre todo para los días de frío. Para los días de frío intenso. Muy bien, perfecto. El ajo, sí, me estaba olvidando, esa sopita también le puedes echar ajo. Ajo también le puedes echar, ¿no? Cuando estés sirviéndolo, ahí lo hierves, ya con ajito también. No es necesario que licúes el ajo, porque ya ese ajo es muy picoso, muy fuerte, ¿no? En este caso, solamente el kion, el zapallito amarillo y lo que es unos dos o tres tallos de apio. Muy bien, perfecto, lijo, listo, perdón. El ajo también es un excelente producto, un principio activo que tiene la lisina, antibacteriano natural, antiviral, antifúngico, ideal para las personas con faringitis, amigdalitis, sinusitis recurrente, sí. Puedes consumir un diente de ajo en la mañana machucado con un poquito de limón y miel, sí. Si no tienes gastritis, consúmelo en ayunas. Si tienes gastritis, lo puedes consumir después del desayuno, pero si es muy fuerte tu gastritis, mejor cúrate la gastritis primero y después ya empiezas a consumir el ajo. Puedes empezar con el kion, que es un poco más suave. Muy bien, la cúrcuma. Principio activo que tiene la cúrcuma. ¿Cuál es? La curcumina, los curcuminoides. Antiinflamatorio natural por excelencia, desinflama la mucosa respiratoria, útil en bronquitis, en alergias, ¿no? También tenemos lo que es la cebolla morada, con su principio activo, la quercetina. Por eso siempre recomiendo, no hay que esperar estar mal, mis amigos. Tenemos que prevenir. Ahorita que estás sano, empieza a consumir cúrcuma. ¿Por qué esperar estar mal de salud? ¿Por qué esperas estar más mal con las vías respiratorias? Empieza a consumir tu cúrcuma, empieza a consumir tu cebollita morada.

0: pero cruda, pues en ensaladita, así picadita, ¿ya? Con limoncito, un poquito de sal, sal marina, sal rosada, ¿ya? Limón, por supuesto, rica en vitamina C, bioflavonoides. Va a aumentar justamente la defensa inmunológica. Doctor, pero me ha dicho que el limón en exceso te baja la hemoglobina. Mentira. Mentira, no te baja. ¿Dónde está el artículo que diga eso? ¿Dónde está el principio activo que baje la hemoglobina? No, no es así, mis amigos, ¿ya? Todo lo que estoy diciendo en estos momentos aquí, te lo estoy mencionando con principios activos que ya han sido estudiados y que ya se saben que ayudan a las vías respiratorias, como te lo estoy mencionando, pero el limón no tiene ningún principio activo que te baje la hemoglobina, eso es un mito, ¿ya? Ahora, obviamente, no vas a abusar del limón, ¿no? O sea, puedes tomar uno, dos, tres limones al día sin ningún problema, ¿ya? Perfecto. Rico en vitamina C, bioflavonoides, aumenta defensa inmunológica, ayuda a fluidificar las secreciones también, y yo te voy a dar una receta también con una planta medicinal. Porque hay una planta medicinal maravillosa para las vías respiratorias, sí, hay muchas, ¿no? Está la wirahuira, está el eucalipto, está también el azmachilca, ¿no? Ya son, digamos, conocidos, pero yo te voy a recomendar el tomillo, tu aliado, tú que tienes resfríos constantes. El tomillo tiene propiedades expectorantes, antitusivas, antisépticas, ayuda a fluidificarlas, ¿no? Expulsar la mucosidad, calma la tos. Entonces tú vas a coger más o menos una cucharada a dos de tomillo, ¿ya? Puede estar seco, puede estar fresco, no hay problema. Tomillo, sí, con M, tomillo, ¿ya? Lo vas a echar en una taza, más o menos de 400 a 500 mililitros de agua, agua hirviendo, lo haces infusionar, o sea, lo tapas unos 15 minutos, ¿ya? Y después le vas a agregar un limón entero, le exprimes y le echas una cucharada de miel de abeja pura, mezclas todo y te lo tomas. Toma eso, puedes tomarlo a media tarde, a media mañana y también después de la cena, una horita después, ¿no? Como a las 8 o 9 por ahí, y vas a ver cómo te va a ayudar tremendamente. Tomillo, tomillo. Sí, lo puedes hacer una semana sin ningún problema, ¿ya? Expectorante por excelencia el tomillo. Té de tomillos, le dicen algunos. Muy bien, perfecto. Plantas medicinales. Vamos a continuar con las plantas medicinales, ¿ya? Eucalipto, como he mencionado, matico también. El orégano también, que tiene carvacrol. Oiga, infecciones persistentes. Si usted tiene una infección persistente, cada nada le da infección en las vías respiratorias. Tiene que utilizar el carvacrol del orégano. El principio activo del carvacrol y el timol es una maravilla, ¿ya? 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No, tiene que tener por lo menos un 70% de carvacrol para que tenga el principio activo. Rompe el biofilm bacteriano. O sea, estas bacterias se protegen con una película que se llama biofilm, es como un escudo, ¿ya? Y por eso toman antibióticos, pastillas, de todo, mejoran un poquito. Pero quedan algunas ahí y otra vez se reproducen. Pero ¿qué pasa con el aceite esencial de orégano, el que tenemos en Naturmed? Va a romper el biofilm bacteriano. Es ideal para infecciones persistentes, infecciones en las vías respiratorias repetitivas. Y no solamente en las vías respiratorias, sino también en vaginitis, vaginosis, cándida, ¿no? Problemas también relacionados con las vías, con lo que es la digestión, ¿sí? ¿Por qué? Candidiasis, por si acaso, hace una sinergia con el Helicobacter pylori. Por eso toman pastillas y todo, y el Helicobacter pylori sigue viva porque tienes una cantidad de una población enorme de cándidas, hay que bajar. Y para eso el aceite esencial de orégano es una maravilla. Muy bien, listo. Te recomiendo hacer, tú persona con problemas en las vías respiratorias, las vaporizaciones. 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Muy bien, ahora, tienes que hacer vaporizaciones. Eucalipto, tomillo y orégano, sí. Eucalipto, tomillo y orégano, vas a agarrar, ¿no? Un puñado de cada uno, vas a ponerle en una olla, en un recipiente, ¿no? Lo haces hervir un poquito, que bote toda su. Después lo apagas. Y hiérvelo unos 3 minutos nomás, que rompa el hervor, después lo apagas, lo tapas 15 minutos y ahí va a estar listo ya. Inhala unos 5 a 10 minutos, ¿no? Lo que puedes, obviamente, vas respirando a tu ritmo. ¿No? Te tapas de repente con una toallita, va a abrir los bronquios, va a calmar la tos, una maravilla realmente. Vaporizaciones directamente, es como una nebulización natural, ¿ya? Hábitos, hábitos también, que son importantes los hábitos, mis amigos. Tienes que beber agua tibia durante el día. Eso te va a ayudar a fluidificar la mucosidad, o sea, hacerla líquida, la mucosidad, que no sea tan espesa. Agua tibia durante el día, 2 litros por lo menos, pero tibia. Ahí le puedes echar plantitas, ¿no? Puedes echar eucalipto, tomillo, las que te he mencionado, ¿ya? Tienes que dormir del lado izquierdo. ¿Por qué? Porque se ha comprobado que si tú duermes del lado izquierdo, se mejora el drenaje linfático. Si tú tienes congestión nasal, no duermas del lado derecho, duerme del lado izquierdo, ¿ya? Y nunca boca arriba, pues te vas a congestionar. Toma el sol suave en la mañana porque te va a activar la vitamina D para tus defensas, ¿sí? Antes de las 10 de la mañana. A las 8, a las 9, máximo a las 10, toma unos 15 minutitos de sol todas las mañanas, ¿ya? Haz respiración profunda 5 minutos 2 veces al día, ¿no? O sea, inhalas, retienes, no 2, 3 segundos y exhalas por la boca, ¿no? 5 minutitos mañana y en la noche o mañana y tarde y listo. Ventila la casa, es importante ventilar la casa también, ¿ya? Importantísimo. Que ventiles tu casa por lo menos 10 minutos cada mañana. Y te doy una recomendación. Mira, este tip es buenazo. Este tip es buenazo. Vas a coger una cebolla, de preferencia la cebolla criolla, o sea, la morada, ¿no? La que todo el mundo usa. Lo vas a partir en cuatro, una cebolla de mediano tamaño, grandecita de preferencia. Lo partes en cuatro, lo pones en un plato, en un cartón, ¿no? Donde sea. Y lo vas a poner en tu cuarto. O sea, esto es para que absorba todas las bacterias. Si estás estornudando, estás mal y no quieres contagiar al otro, que tu cuarto sea un caldo de cultivo, ¿no? Vas a poner lo que se llama esta cebolla debajo de tu cama o puede ser también al costado, ¿no? En cualquier lugar, ¿ya? Pero en tu cuarto. Va a oler, obviamente, un olor característico a la cebolla, ¿no? Es imposible que no huela, pero va a absorber. La cebolla es como un imán, absorbe todas las bacterias, todos los hongos, ¿ya? Obviamente, esa cebolla después tú lo botas. Más o menos déjalo ahí unos 2, 3 días. Lo botas y ahí pones otra cebolla y así hasta que ya estés bien sano y ya el ambiente esté totalmente, ¿no? Limpio, muy bien, perfecto. Sí, el pulmón necesita agua, necesita sol, necesita movimiento, exactamente. Es como una planta nuestros pulmones. Es como una planta nuestros pulmones. 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Porque respirar es vida. Tu respiración es tu vida. No la descuidas. Sánate. Nosotros estamos aquí para ayudarte. Muy bien. Ahora sí, nos despedimos con un fuerte abrazo. Que tengan un excelente día y con nosotros. Hasta una próxima oportunidad. 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